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2: La Secretaría del Trabajo en Baja California está al tanto de la situación de los trabajadores de Telnor que están denunciando despidos masivos. Juan Manuel Martínez Verdeja, encargado de despacho de la Secretaría del Trabajo, dijo que a reserva de definir si el tema será competencia estatal o federal, los empleados afectados pueden recibir acompañamiento y asesoría.
3: Correcto, se recibió las quejas y denuncias a partir de los trabajadores. Se habla de un estimado de 20 trabajadores que están en estas condiciones. Se hablan de despidos masivos. Ese fue el inicio de la queja, ¿no? La Secretaría del Trabajo, a través de la delegación en Tijuana, se pidió al área de Procuraduría que se apersonara directamente a las oficinas del centro de trabajo para atender, asesorar a los trabajadores, entendiendo la naturaleza de Telnor, que es una concesión, es un tema federal, y determinar la competencia. De entrada es asesorarlos, atenderlos y brindarles un asesoramiento. Si es con la Secretaría, la Secretaría local seguirá el trabajo correspondiente, y si es con la Federal, se canalizará el tema Federal. Pero sí, se le está dando atendimiento y atención.
4: Y al tener el sindicato, se le explica también, es un acompañamiento por ahí.
3: Es total. También es el tema, el sindicato tendrá que hacer su ruta aparte, ya sería a través del Centro Federal o bien con nosotros. Nosotros vamos con el trabajador, asesorarlo, atenderlo, brindarle la asesoría correspondiente y, sobre todo, bien importante, definir la competencia.
2: Informó para Nuestras Noticias Erika Gallego.
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2: Altas temperaturas acompañadas de un alto porcentaje de humedad y con el potencial para generar tormentas eléctricas es lo que viene para Mexicali y el resto de los municipios de Baja California en los próximos días. Por este motivo, la Coordinación Estatal de Protección Civil y la Secretaría de Educación acordaron suspender clases presenciales y mandarlas a modalidad a distancia. Ignacio Lozoya, coordinador de Protección Civil en el estado, informó sobre el comportamiento del clima.
3: En todo el estado. Derivado de esta onda de calor, se podrían presentar algunos chubascos aislados, tanto en la zona de Mexicali como la parte sur, San Felipe, San Quintín, Rosarito, ¿no? Este pronóstico está previsto para los próximos 10 días, pero el pronóstico que nosotros emitimos en Protección Civil es a 4 días, entonces estaremos actualizando esa información de acuerdo a se va desarrollando los días. Pero sí tenemos temperaturas arriba de los 40 grados, una humedad también relativa puede ser superior a los 40 grados también, y algunas lluvias aisladas. De repente se vienen estas rachas de humedad y nos puede causar algunas lluvias aisladas. Pueden ser lluvias ligeras a moderadas.
2: Informó para Nuestras Noticias Erika Gallego.
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0: Muy buenas tardes, mi nombre es Edgar Covarrubias y como todos los lunes y martes le damos la bienvenida a lo que pasa en Mexicali, sobre todo hoy día lunes 14 de septiembre del 2026, ya a unos días de dar el grito de independencia. Y bueno, ya sabe, como todas las tardes, le recuerdo que este espacio está creado para usted que nos sigue a través de la radio, de las redes sociales y que tiene algún problema o alguna necesidad de servicio en su pues casa, en su cuadra, en su colonia, en su comunidad, y que el ayuntamiento pueda atender. Ya sabe, este programa está totalmente en vivo para atenderlo y para darle solución a alguna de esta problemática. Y si el gobierno del municipio no tiene la posibilidad de atender este problema, también seremos un puente para que eso se solucione. Y bueno, también, como todas las tardes de lunes y martes, le doy la bienvenida a mis invitadas para iniciar, a Johanna Fabián. Johanna, bienvenida al espacio.
1: Hola, Edgar Covarrubias, pues aquí ya sabes, como siempre, al servicio de la comunidad. Les voy a dar el número de teléfono en cabina, 557-2151. El WhatsApp de la maestra Norma Bustamante, 6863-880860. La línea 072. La aplicación MXL Mi Ciudad. Y nuestras redes sociales en Facebook, Instagram, TikTok, X, es Gobierno Mexicali. Y estamos presentes 24/7 para cualquier duda, aclaración, alguna solicitud. Ahí estamos al pendiente siempre.
0: Pues bueno, Johanna, bienvenida al espacio. Y también el día de hoy tenemos al terror de los cochinones, a quien está haciendo una cruzada contra todos estos pues desvergonzados, estos que no tienen conciencia cívica, que no saben que la basura que tiran en la vía pública nos hace daño a todos, hasta a ellos mismos que tiran la basura. La lucha contra los cochinones inició en el operativo Cero Tolerancia, encabezado por la oficial Isabela Godina, que es la coordinadora de la Unidad Ecológica de la Dirección de Seguridad Pública de Mexicali, que la tenemos aquí, que más adelante vamos a hablar con ella, pero le damos la bienvenida. Pues Isabel, bienvenida a este espacio.
2: Gracias, Edgar. Gracias a ustedes por invitarnos, para seguir invitando a la gente a que participe con nosotros en esta campaña de cero tolerancia contra los cochinones.
0: Así
2: es
0: que
2: ocupamos mucho de su ayuda, ¿eh?
0: Como lo dice el comercial, si conoces uno, denúncialo al 911. Lo invitamos a todos aquellos que tienen dudas acerca de la campaña cero tolerancia o esta lucha y cruzada en contra de los cochinones, se mantengan escuchando la radio y sobre todo tomen papel y lápiz o pluma para hacer los apuntes necesarios. ¿Por qué? Porque aquí vamos a hablar de todos los detalles con la oficial Isabel Godina y sobre todo vamos tras ustedes, cochinones, que no saben en lo que nos están metiendo por inconscientes, por inmorales y por todo lo que hacen con esa basura que andan por ahí tirando por todos lados. Más de 178 detenidos, más de 10,000 multas y no son baratas. Así es que más adelante vamos a entrar con esta información, pero sobre todo el llamado es para que se mantengan, sobre todo si tienen dudas en cómo denunciarlos, cómo actuar y qué hacer en caso de, pues como dicen en el barrio, torcer a un cochinón ahí en la vía pública haciendo de sus mañosadas. Pero bueno, es una información que más adelante lo vamos a pues atender, pero vámonos rápidamente con el tema del clima. Ya sabe, estas dos semanas han estado pues ahora sí que prácticamente en una vaporera Mexicali por el calor, por las condiciones, sobre todo por esta pues baja presión que ha traído muchísima humedad y que desgraciadamente hacen que pues la temperatura corporal suba, aumente y la sensación térmica pues se vaya a los picos. Vamos a escuchar al capitán René Rosado sobre las pues pronósticos de los próximos días del tema del clima, pero también las recomendaciones que hay junto con la llegada de esta humedad que al parecer pues se anda yendo. Pero vamos a escuchar al experto, al chico del clima, René Rosado.
3: La semana de hoy lunes y hasta el próximo día viernes, de parte del Servicio Meteorológico Nacional Mexicano, el cual nos da cuenta que las temperaturas van a disminuir a lo largo de la semana. Esto es una muy buena noticia para los mexicalenses, ya que recuerden, nos encontramos en las postrimerías de que el próximo 22 de septiembre, en el calendario de la naturaleza, culmina la estación del verano en el hemisferio norte. De manera que a partir del 22 de septiembre ya ingresa oficialmente la estación del otoño. Pero mientras tanto, la buena noticia que menciono, las altas temperaturas que hemos estado sufriendo los mexicalenses, tal parece que ya las vamos a dejar atrás. Sin embargo, no hay que bajar la guardia. Los invito a continuar con las medidas de prevención para los adultos mayores, los niños pequeños, los infantes, los enfermitos crónicos que tengamos en casa, hay que mantenerlos debidamente hidratados y no los expongan.
0: Están las indicaciones y sobre todo el pronóstico del clima. Y recuerde que este próximo sábado 19 de septiembre se va a llevar a cabo el simulacro en todo el país de el terremoto que sacudió la Ciudad de México. Y pues bueno, es importante porque uno de los puntos importantes en este simulacro a nivel nacional es Mexicali. Así es, el Sistema Sismológico Nacional ha determinado que una de las principales ciudades que tiene que hacer un simulacro con un terremoto de aproximadamente 7.1 grados tiene que ser Mexicali, porque ya sucedió, y también porque Mexicali está en medio pues de todas estas fallas tectónicas que producen este tipo de movimientos telúricos. Así es que es importante escuchar lo que dice el capitán René Rosado también sobre este próximo sábado, que es el simulacro de terremoto.
3: Aprovecho la oportunidad para invitarlos a participar el próximo día 19 de septiembre en punto de las 11 de la mañana. Cada uno de los mexicalenses en nuestro teléfono particular vamos a recibir una alerta del Servicio de Protección Civil Nacional a nivel federal, en que nos harán la invitación para que todos participemos en ese momento en el simulacro de evacuación por sismo. Recuerden que estamos conmemorando los terremotos que en el año 85 impactaron a la Ciudad de México, y aquí en Mexicali el participar tiene doble relevancia. Recuerden que Mexicali es una zona con alto riesgo sísmico, donde tenemos latente 13 fallas geológicas, todas ellas activas las 24 horas del día. Y es buen momento para que todos, a pesar de que sea un día inhábil, pongamos en marcha nuestro plan familiar de protección civil. Y por otra parte, antes de despedirnos, nosotros como Consejo Municipal de Protección Civil, particularmente las mesas de los servicios de emergencia, haremos un ejercicio de salón donde simularemos, en base al escenario que generó la Coordinación Nacional de Protección Civil, que ese día Mexicali hipotéticamente será impactado por un terremoto de 7.1 grados, teniendo el epicentro en el Valle de Mexicali. Por eso nosotros como autoridad pondremos en marcha nuestro plan de emergencias que contamos en el municipio de Mexicali.
0: Pues bueno, esa es una información que tiene que darle seguimiento y sobre todo seguir las fuentes oficiales de información, que son quienes los van a guiar. Y en otro orden de ideas, fíjese, le comento que Mexicali baja su nivel de inflación, es decir, los resultados de los precios de los diferentes productos que hay en el mercado, incluyendo energéticos y servicios, han ido a la baja en comparación con el 2025, esto según fuentes del INEGI, es decir, en este año se gasta menos que el año pasado gracias a los tres órdenes de gobierno que han trabajado en la economía, en mantener los precios, sobre todo en mantener el precio de la gasolina, pues la verde, la magna, y sobre todo en los beneficios que se le dan a los diferentes mercados de llegar a México. Déjele comento que según los datos es casi un 1% menor, digamos, el costo de los productos en comparación con el año pasado. Y según estos mismos datos, déjele comento que el huevo bajó un 27.41%, la carne de res un 1.1% y la leche ha bajado, digamos, 3.29%, o no ha crecido en comparación con el año pasado. Además, el gas LP, que es de uso doméstico, ha tenido una deflación o no ha aumentado en un 2.77% comparado con el año pasado. La magna tiene una deflación, o es decir, no ha crecido en un 1.48%, y aunque usted no lo crea, la energía eléctrica ha evitado un aumento, y esto es de un 3.9%, es decir, alimentos y servicios energéticos en la capital de Baja California, en la capital de la transformación, han estado a la baja o manteniéndose. Es por eso que pues el beneficio al bolsillo de los mexicalenses se nota, y sobre todo porque ya en otras ocasiones del mismo año, de este 2026, le hemos traído a usted resultados de las compras al minoreo, es decir, las personas sí están comprando más, hay una mejor economía, y sobre todo pues hay servicios como el servicio de la energía eléctrica, que más allá de que hay o no hay, está más barato. Así es que esto en información del INEGE. Y en otra información, antes de irnos a corte rápidamente, Johanna, mañana al mediodía ya no hay trabajo en el Ayuntamiento de Mexicali, para que todos estén avisados. Mañana a las 12 de mediodía el Ayuntamiento de Mexicali baja sus cortinas, termina la jornada laboral. ¿Por qué? Porque mañana por la tarde habrá pues un conciertazo celebrando el Grito de México. ¿Quién va a cantar, Johanna?
1: Eden Muñoz, ¿no?
0: Eden Muñoz, ah, sí, ándale, ajá. Muy bien, sí.
1: Sí, ajá, estoy informada.
0: Y que cante Eden Muñoz, digo, no me quiero ver muy así. Bueno, es muy famoso Eden Muñoz.
1: Sí,
0: muy. Para todos los que les gusta Eden Muñoz, es un personaje de la música regional, y sobre todo pues que se va a presentar el día de mañana en el evento del Grito, mañana, si no me equivoco, por ahí de las 10 de la noche después del Grito. Y el miércoles no hay trabajo porque es día festivo, es 16 de septiembre, así es que bueno, tome sus precauciones. Si usted tiene algo que hacer, vaya mañana muy temprano al ayuntamiento, ya a las 12 de mediodía no va a haber servicio, y el día miércoles está totalmente pues cerrado. Lo que sí hay son guardias en la recolección de basura, guardias en las policías, guardias también en los registros civiles, sobre todo en Lux, en el centro histórico, así es que ahí están las indicaciones. Así es que el llamado del Ayuntamiento de Mexicali es que vayan mañana, Johanna, antes,
1: tempranito.
0: Antes de las 12.
1: Sí, viva México.
0: Viva México, y también pues vivan estos puentes que nos dan nuestros héroes nacionales. Vamos a ir un corte y regresamos.
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7: ¿Qué tal? Muy buenas tardes, mi estimado Edgar. Qué gusto saludarte a ti y a todos los reescuchas en este inicio de semana. Bueno, que ha sido un poco más tranquilo que en comparación a los anteriores. Sin embargo, pues tuvimos temas que dar en la mañana, sobre todo la cantidad de accidentes. Edgar, la verdad que es sorprendente. A veces las violaciones al reglamento de tránsito que la misma gente genera, que a pesar de tener vigilancia, tener unidades establecidas en diferentes sectores de manera estratégica, pues bueno, nos damos cuenta del nivel cultural en las cuestiones de educación vial de las personas, y eso la verdad que es ya mucho depende de nosotros para poder erradicar este tema de los cuestiones de accidentes. No es posible que tengamos que tener una patrulla acá detrás de las personas para que hagan las cosas bien. Por eso el exhorto siempre, ¿no? Y la invitación a que multipliquemos la información, a que multipliquemos ser buenos conductores para evitar justamente tener accidentes, tener infracciones de tránsito, descortesías. Que necesitamos una ciudad donde el ciudadano se comparta, compartan ese tipo de educación, y tengamos como lo hemos mencionado, pues una mejor ciudad con una seguridad vial aceptable. Hasta aquí mi reporte. No hay ahorita no hay eventos relevantes en hechos de tránsito. Sin embargo, pues los cierres aquí en el centro cívico para ya para la noche del día de mañana, pues ya lo estamos trabajando. En unos momentos más te paso un segundo informe y hablamos del tema de los cierres aquí en el centro cívico.
0: Pues bueno, ahí está Eric McGregor, ya sabes, subcomandante de tránsito de la Dirección de Seguridad Pública Municipal. Johanna, antes de irnos con nuestra cruzada en contra de los cochinones y cochinonas, ¿qué tienes por ahí?
1: Fin a los cochinones. Pues aquí tengo una pregunta, un mensajito de Benny Barba, dice: hola, buenas tardes, presidenta, ¿dónde podemos solicitar bacheo para Villa Colonial? Urge.
0: Pues bueno, simple y sencillamente pásenos la dirección, ya sabe, un dato donde encontrar ahí el contacto y se le hace llegar a Eduardo Navarro.
1: Nombre completo, contacto, número de teléfono, dirección, toda así esa es. Cuestión para poder, de forma privada, ¿no? En mensaje privado. Y Alfonso Vargas nos dice, para ver si nos apoyan con pavimentar la calle José María Larroque entre E y D. Está en muy mal estado, ahí cerquita de mi casita.
0: Ah, mire, pues ahí también mandando la información y ahí también, pues obviamente si nos deja algún contacto, seguramente alguien podrá atender esta petición. Pues bueno, Joana, hasta ahí las llamadas, más adelante vamos con más de los que nos llega, pero oficial Isabel Godina, que es coordinadora de la unidad de ecológica de la Dirección de Seguridad Pública Municipal, muchas gracias por asistir a este espacio. Hemos iniciado una cruzada contra los y las cochinones, todas estas personas inconscientes que más allá de la edad, del sexo, de la preferencia y lo que usted quiera, se la pasan tirando cochinada en la vía pública. Pues bueno, usted es la indicada para decirnos, número uno y bien importante, 178 detenidos, más de 10,000 multas, es decir, ha tenido mucho trabajo este año, porque solamente esos datos de este año. ¿Cómo funciona la unidad ecológica? ¿Qué hacen? ¿Cómo llegan a tener tantas multas y tantos detenidos?
2: Ok, mira, nosotros aplicamos un reglamento que se llama bando de policía. Ese reglamento te describe las conductas que podemos sancionar por medio de una boleta de infracción. En ese reglamento nos estipula, por ejemplo, el molestar al vecindario con aparatos musicales, el dificultar el libre tránsito, ya sea con objetos voluminosos, el arrojar basura a la vía pública, el derramar el agua, el maltrato animal también está contemplado en este reglamento, así es. Omitir la limpieza del frente de nuestros domicilios también está contemplado en
0: este reglamento. Es decir, el no barrer la calle, la banquetita, tener un cochinero ahí, eso también amerita multa.
2: Sí, así es. Hay que tener esa cultura de mantener nuestros espacios limpios para mantener una sana convivencia con nuestros vecinos. De las multas también que ya estamos poniéndonos más estrictos y que ya se viene la temporada de la detonación de cohetes, claro. Encender fogatas, quemar basura, también todo eso está contemplado en ese reglamento. ¿Qué ocupamos para que nosotros podamos ir a atenderlos? Ocupamos que llamen a 911 y señalen cuando una persona está cometiendo alguna de estas actividades. Ellos nos van a pasar un reporte a nosotros y nosotros los vamos a acudir a verificar. Inicialmente realizamos una entrevista con la persona, si está la persona en el lugar, para explicarle el reglamento, decirle qué es lo que se está haciendo mal y la persona pueda dejar de cometer esas acciones que afectan al medio ambiente y pues la sana convivencia en nuestras comunidades. También aplicamos una boleta de infracción y posteriormente de que ya hayamos aplicado la boleta de infracción, es muy probable que acudamos a hacer un recorrido de vigilancia para verificar que no se reincidan las conductas y si no se han solucionado, pues igual te puede aplicar otra infracción por reincidencia.
0: Por reincidencia. Y preguntarle de estas aproximadamente más de 10,000 multas que lleva en lo que va del año, ¿cuáles son las, digamos, las principales, las más comunes, las que están repitiéndose y repitiéndose una y otra vez?
2: La principal queja de toda la vida ha sido la molestia por música. Al parecer hay personas que piensan que a cualquier hora del día pueden tener la bocina con el bajo a todo lo que da, sin importar que el vecino si trabajó en la noche y tiene que descansar durante el día. Hay situaciones lamentables donde tenemos vecinos que hay niños con autismo, con algunas enfermedades, o sencillamente el día que a nosotros nos pega un dolor de cabeza, estamos más expuestos a la molestia del ruido, ¿estás de acuerdo? Entonces, hay personas que son muy poco empáticas en ese sentido y pueden poner la bocina, ellos ya están acostumbrados y no les importa que las personas alrededor se vean perjudicadas en ese sentido. Esa es la queja principal que nosotros tenemos. De ahí le sigue las personas que sacan, cambié el colchón y saco el viejo y lo pongo en la banqueta, el colchón, no al viejo, al colchón.
0: Sí, sí, claro.
2: Y lo dejan en la banqueta, ¿esperando a qué? Esperando a que cualquier persona pase y se lo lleve.
0: Pues no cualquiera se va a llevar al viejo, ¿verdad?
2: No, claro.
0: Digo, se va a llevar a lo nuevo, obviamente. Yo también hablo del colchón.
2: Y yo siempre les pregunto a ellos, o sea, esos objetos voluminosos no se los lleva el camión recolector. No. Entonces, ¿a dónde van a ir a parar? Van a ir a parar a un lote baldío, a una casa abandonada, que después se va a convertir, perdón, en un nido de plaga nociva, en un nido de garrapatas. Hay muchas cositas que pueden ahí suceder. Pero también otra de los principales riesgos que hay en la acumulación de basura es los incendios.
0: Claro.
2: Hemos visto temas donde el incendio se inició en una casa que tenía una acumulación de basura y lamentablemente esos incendios perjudican a toda la comunidad, tanto en contaminación como en daños materiales, y en algunos casos ha habido pérdidas más lamentables, ¿verdad? Claro. Entonces, el acumular basura en los domicilios también es una de las quejas más recurrentes que nosotros atendemos, junto con la de maltrato animal.
0: Cuando hablamos de maltrato animal, esto simple y sencillamente es, por ejemplo, no barrer las heces, no barrer donde están ellos viviendo, con eso ya es maltrato animal, el no atenderle la higiene al perro.
2: Sí, por supuesto.
0: O gato, lo que sea.
2: Sí, el maltrato animal contempla varias situaciones, entre ellas la que mencionas, por omitir la recolección de heces, mantener a nuestras mascotas viviendo en un espacio sucio, no necesariamente por heces, cualquier riesgo, así es, perdón. No tenerles siempre agua. El alimento, entiendo que muchas veces tenemos un horario establecido, ¿no? Siempre y cuando nuestra mascota no se vea en desnutrición o con alguna afectación o que tenga alguna necesidad en especial, de esa parte yo la entiendo. Sin embargo, siempre tienen que tener disponible agua limpia y fresca para que ellos puedan estarse hidratando. Si nosotros... Sí, es importantísimo. También el exponerlos al clima, tenerlos en un espacio, en un área donde ellos no tienen una cubierta para protegerse del viento, del frío, del calor, de la lluvia. Es terrible cuando empieza a llover y empiezan a llegar los llamados de que el vecino se fue a trabajar y dejó al perrito amarrado bajo la lluvia.
0: Es terrible, como bien lo dice.
2: Así es. Y pues todas esas son sanciones que son contempladas dentro del maltrato animal y nosotros podemos intervenir en esos casos. Cuando detectamos un asunto grave de maltrato animal, nosotros hacemos un informe para Fiscalía y para SEMCA, para que ellos también puedan intervenir en estas situaciones. Y pues muchas veces esas acciones se reflejan en salvarle la vida a estos animalitos.
0: Pues bueno, sí es una amplia gama de multas, de ahí me imagino que hay pues infinidad de tipo de multas, no solamente los ruidosos, el tema de dejar ahí en la banqueta la basura, los perritos, hay muchísimas más, digamos, formas de que romper o pegarle a la ley, pegarle al reglamento del bando y buen gobierno, pero ¿qué otras hay? Así rápidamente que nos puedas mencionar que también ameritan una sanción por cochinón.
2: Ok, tenemos también el derramar del agua.
0: El derrame de agua. Claro, es
2: que hay mucha gente también que piensa que voy a lavar mi patio y voy a lavar mi banqueta, pero toda mi basura que arrastra esa agua, pues ya se fue para la casa del vecino, ¿no?
0: Ese también es
2: un cochinón, por supuesto.
0: Por supuesto, mega cochinón. ¿Y qué coraje
2: no,
0: da?
2: No podemos derramar el agua a la vía pública.
0: ¿Qué otro hay por ahí?
2: Sí. ¿Sabías que hay personas que tienen criaderos de animales de granja dentro de la ciudad?
0: Ándale, por ahí me he enterado. ¿También eso es una multa?
2: Es común. Es una multa, ¿serio?, que también tenemos recurrentemente, que hay personas que tienen el corralito con el chivo, el corralito con gallos, con cerdos, dentro de la ciudad, y pues no está permitido.
0: Eso no está permitido en ninguna parte de la zona urbana.
2: No.
0: Vaya, me imagino que eso es otro rollo, ¿no?
2: Sí, por supuesto, pero dentro de la zona urbana no está permitido ese tipo de acción, de criaderos.
0: Claro, ¿qué otra hay por ahí? Cuéntanos, porque está muy bueno para saber.
2: ¿Qué tal alterar la imagen urbana? ¿No tienes un vecino o no conoces a una persona que tiene en su domicilio un taller de mecánica irregular?
0: Claro.
2: Sí,
0: y está que deja prohibido los carros, que se pone a echar mecánica, claro, todo esto.
2: Claro, está prohibido que las personas realicen mecánica en la vía pública, salvo a situaciones de emergencias. ¿Qué es una situación de emergencia? Pues una ponchadura, una descarga de una batería.
0: Sí, que se te quede el carro en la calle.
2: Pero resulta que hay domicilios donde afuera del domicilio tienen estas estructuras que son, ahí te sacan el motor, ahí te sacan la transmisión del carro. Sí, literal, con los gatitos hidráulicos, terrible. El tiradero de aceite, el pavimento todo dañado. La banqueta tú no puedes cruzar por ahí porque tienen sus herramientas. Obstruye. En la banqueta, partes de vehículos. Sí, eso es alterar la imagen urbana. Qué buen y punto. También es una infracción.
0: Me imagino que, bueno, dependiendo la infracción, dependiendo la acción, es el nivel del costo o de la multa que se va a poner. Vamos a ir un corte ya prácticamente, el segundo corte, pero oficial Godina, quería comentarle y también que regresando del corte nos hable de algo todavía más tremendo, detenidos. O sea, usted ha ahora sí que torcido en la vía pública a personas tirando basura y esto amerita que los detenga, que se los lleven a la cárcel 36 horas y además muchas veces es una multa, aparte de todo esto, o sea, pierdes tu libertad, pierdes un día y medio, pierdes dinero por andar de cochinón. ¿Para qué anda de cochinón uno? Pudiendo mantener el orden, buscar en dónde. En Mexicali pasa la basura 2 veces a la semana. A mí no van a decir que, ay sí, porque no pasa. 2 veces a la semana pasa la basura por su casa. En ningún otro municipio del estado pasa. Hay centros de transferencia como el del Paraíso, que está por la Lázaro Cárdenas, derechito para allá. Hay otro centro de transferencia. Hay opciones de dónde tirar basura. Y simple y sencillamente seguimos haciendo lo mismo. Y pues usted, para que tenga ahora sí que un ejemplo de cómo... Sí, las personas, muchas de ellas están haciendo bien las cosas, son los muebles viejos, que cada que se hace un operativo de mueble viejo, se rompe el récord del pasado, es decir, año con año tiramos más cochinada, más basura, y es porque sí, muchos respetamos el no tirarlo en la vía pública, pero muchos otros no. Por eso es importante conocer bien los reglamentos, saber por qué se están multando y sobre todo... que usted, cochinón o cochinona, entienda que hasta puede ir a la cárcel por andar haciendo este tipo de cosas. Vamos a ir un corte, yo quiero que después del corte la oficial Godina nos diga y nos hable acerca de esto. ¿Por qué alguien puede terminar en la cárcel por cochinón? Vamos a un corte, regresamos.
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0: Regresamos con más información, ya sabe, a lo que pasa en Mexicali y a lo que les va a pasar a los cochinones por andar de, pues, cochinones, de eso. Joana, ¿qué hay por ahí? ¿Alguna llamada?
1: Hola, hola, Edgar. Pues sí, aquí tengo unas llamadas de respecto al tema del cochinón.
0: Cruzada contra el cochinón. ¿Qué dice? ¿Qué dicen?
1: Carmen Avilés nos dice, ¿en dónde podríamos ir a tirar cosas que ya no sirven?
0: Pues depende, los residuos voluminosos se los puedo recomendar. Acá es sobre Lázaro Cárdenas, pasando Virreyes, pasando Cetis 18, pasando el Polideportivo, atrás de una tienda que tiene como un arco iris, que es...
2: Avenida Aerolito, ¿qué te parece?
0: Avenida Aerolito, si lo busca por el Google Maps, Avenida Aerolito, es Lázaro Cárdenas, sobre Avenida Aerolito, hacia el sur, ahí está el Paraíso, ahí los, digamos, grandes muebles, la basura grande, como puede ser desde una silla, un sillón, un refrigerador, una estufa, computadoras, todo lo que sea muy grande, ahí lo puede echar. Y si usted tiene una acumulación de basura pues doméstica, pues espérese a su turno, o si no, también lo puede echar o lo puede enviar a, o llevar usted personalmente al centro de transferencia que está en Xochimilco. Pero lo que es basura doméstica, esa pasa dos veces a la basura, investigue qué días son y ahí se puede deshacer de todo esto. Las grandes basuras o los de volumen alto los puede ir a dejar al paraíso.
1: Aparte, aquí en Mexicali podemos presumir que siempre pasa el camión de basura en esos, o sea, es dos días a la semana.
0: Así es.
1: En otros lados.
0: Así que pueden aprovechar. Soporten. El chiste es estar informados. ¿Alguna otra por ahí, Johanna?
1: Luz Elena nos dice: hola, buenas tardes. ¿Cómo se puede reportar un predio con un predio que está con basura y no hacen nada a los vecinos? Cochinón. Nos da la dirección, que no la voy a mencionar. Aquí se la voy a otorgar al oficial Godina. Eran unos locales, pero están abandonadas y con mucha basura. Los dueños viven atrás del predio.
0: Pues bueno, ahí
1: cochinones ubicados.
0: El tema es, sobre todo, que muchos de los dueños de los predios no son quienes echan la basura ahí, son gente que no es dueña del predio, sobre todo porque entendemos, muchos predios están abiertos, no tienen cerco, y es fácil llegar pues con algún pick-up o algo así, dejar la basura y salir corriendo. En ese sentido, oficial Godina, déjame te pregunto y te comento, hay un video por ahí en redes sociales a través de nuestros amigos de Radio Patrulla, donde un vecino graba a dos cochinones haciendo de las suyas, y pues bueno, más allá de esto, preguntarte, ¿por qué es necesario que las personas cuando hagan esto también denuncien al 911?
2: Claro que sí. Mira, la importancia del llamado 911 inicialmente es, y principalmente, porque esa llamada va a alertar a todos los oficiales que están cercanos de esa zona para que puedan intervenir justo en el momento en que están ocurriendo los hechos y estas personas puedan ser detenidas eficazmente. Porque arrojar basura hacia la vía pública es un motivo de detención. Es un motivo de arresto. Estas personas que van y tiran basura a un lote baldío son merecedores a un arresto de 36 horas. Entonces ocupamos que la ciudadanía nos realice el llamado 911. Uh-huh. Una vez realizado el llamado 911, los oficiales de la zona pueden acudir oportunamente, realizar la detención y investigamos de dónde proviene esa basura. En ese sentido, se le puede aplicar también la boleta de infracción al domicilio de donde salió la basura.
0: Ah, mira qué interesante.
2: Porque decía mi abuelita, tanto peca el que mata la vaca como el que le agarra la pata, ¿no?
0: Así es.
2: Entonces, la basura que vemos tirada en todas partes, ¿de dónde sale? Sale de los domicilios, son residuos de los domicilios. Entonces, ocupamos que nos señalen de qué domicilio fue que salió esa basura para que nosotros podamos intervenir. Te digo, en el momento para la detención de la persona, y posteriormente aplicar la boleta de infracción al domicilio.
0: Ándale, pues es una noticia no muy buena para todos estos cochinones inconscientes que andan ahí ahogándonos con sus cochinadas. Ya escuchó usted, si hay un llamado al 911, se le va a dar un seguimiento, sobre todo porque es una prioridad para el Ayuntamiento de Mexicali mantener nuestro municipio brillante. Mexicali brilla, pero más allá de un eslogan, es una realidad. Lo que hace el ayuntamiento es tratar de que las calles, los baldíos, los frentes de las casas estén limpios. Eso es muy, pero muy importante. Ahora, oficial Godina, preguntarle, ¿por qué puede usted detener a alguien 36 horas que sea pues detenido infragante haciendo esta cochinada, estos cochinones?
2: Okay. Es por arrojar basura, por encender fogatas, por quemar basura, por vender cohetes también en la vía pública. Ándale. También es un motivo de detención que podemos nosotros aplicar.
0: ¿Y esta detención se da en 36 horas o cuánto tiempo duran las detenciones?
2: Sí, la detención en el área de separo serían 36 horas más las sanciones que le interponga el juez calificador.
0: O sea, ¿puede todavía quedarse un rato más?
2: En cuanto a horas de detención, no, pero sí en cuanto a sanciones.
1: De multas.
2: Sí, exacto, le puede colocar multa a la persona o le puede colocar tal vez algún servicio. Hay personas que las mandan, por ejemplo, cuando caen por beber bebidas alcohólicas, las mandan también a hacer algún tipo de servicio.
0: Un servicio o curso. Uh-huh. Ahora preguntarle, ¿cuál es la multa más alta? ¿Cuánto y de cuánto hablamos en pesos? Okay. Para que les duela. A ver, cochinones, escuchen bien a todos los que les encanta andar haciendo esto, conductas antisociales, dirían aquí en la policía, pero yo diría, no anden de cochinones, pónganse a limpiar, no anden echando la basura en la vía pública, ahí les van los costos, oficial.
2: Ok, la multa máxima que nosotros podemos aplicar son 400 UMAS.
0: ¿Qué es?
2: Cada UMA tiene un costo de 117.31 centavos. Estamos hablando de 46.924 pesos solamente por quemar basura. Solamente. Encender fogatas.
0: Encender fogatas sería lo más alto.
2: Sí, encender fogatas y quemar basura es la multa más alta que nosotros podemos aplicar.
0: Por ejemplo, si yo voy en mi pickup rojo, es nada más un ejemplo, en mi pickup rojo y hay un baldío y yo me estaciono a un lado de la pared, usted me agarra ahí tirando basura, pero encima de eso yo estoy quemando la basura. Es detención. La multa de los 40,000+ pesos. Aparte, ¿qué le pasa a mi automóvil si me agarran tirando basura en él?
2: El vehículo es remitido al Departamento de Servicios Públicos.
0: También va como...
2: Sí, para poder sacar el vehículo tiene que realizar un procedimiento y también cubrir sanciones.
0: O sea, el andar de cochinón sí está complicado.
2: Claro. Además, recuerda un tema que no se quede atrás también, uh-huh, el tema del traslado de los residuos.
0: Ah, claro. Sí, sí, sí.
2: Recordamos que hay personas que se dedican a recoger ese tipo de, uh-huh, residuos de domicilios y los trasladan a disponer de ellos a un lugar autorizado.
0: Autorizado, claro.
2: ¿Verdad? Esas personas, para trasladar esos residuos, necesitan también un permiso que lo pueden tramitar en la Dirección de Protección al Medio Ambiente.
0: Claro, y tiene un cierto horario de uso y ciertas rutas. No es, por ejemplo, en la madrugada va un pickup relleno de toda esta basura, pues obviamente no hay ningún lugar disponible, no es algo normal, se le va a multar, se le va a detener. Incluso, y entiendo que según marca la ley, que no necesariamente tiene que estar en algún lugar descargando, simple y sencillamente transitar por cualquier calle de Mexicali con basura, ya es motivo de que te pare una policía y te pregunte dónde vas y cuál es tu permiso, me equivoco.
2: Sí, es correcto.
0: Entonces, todo mundo que hace esta actividad, si es que está reglamentado, no hay ningún problema. Nada más aquellos cochinones que, aparte de ser cochinones, cobran por ser cochinones, porque muchos cobran por ser cochinones, se llevan su buen dinerito.
2: Sí, así es. Así es. Cualquier unidad puede intervenir y si se percatan, como bien comentas, que están fuera de horario o fuera de las rutas, le pueden solicitar a la persona que muestre su permiso y si no lo muestra, pues son acreedores a una boleta de infracción.
0: Pues bueno, ahí están las indicaciones. Fíjese, interesante sobre todo saber los porqués de un cochinón es multado, de por qué un cochinón es detenido, de por qué muchas de estas conductas están yendo al extremo, como poner multas de 46,000 pesos, detenciones, bueno, cosas que usted diría, a lo mejor le falta un poco más, pero el trabajo es un trabajo que se ha hecho desde el año pasado, por ahí de noviembre, se inició este programa de cero tolerancia, se han tenido muchísimos resultados, se continúa y pues ahora a través del cochinón les hemos mostrado pues cuáles son los resultados de este operativo, que no va a parar, que al contrario, va a tener más funcionalidad y por lo que entiendo se vienen modificaciones a la ley para también tener otro tipo de sanciones, no solamente las económicas, sino que habrá más adelante temas, por ejemplo, de servicio social, que ya se está trabajando en este reglamento, pero en el momento, hasta ahorita, todo es punitivo, es decir, todo es multa, todo es castigo y todo cochinón pues tiene que pagar así, de manera ya sea económica o con detenciones.
2: Así es. En la Dirección de Seguridad Pública Municipal estamos comprometidos con esta campaña, ¿eh? No vamos a bajar la guardia, estamos trabajando 24/7 para atender todos estos reportes. Tenemos muchos reportes, sí, gracias a la gente que nos participa, pero nosotros estamos ahí para atenderlos.
0: En estos recorridos que has dado también durante este año, si no me equivoco, llevas casi 2,000 lotes baldíos detectados distintos, llenos de basura.
2: Sí, es correcto.
0: ¿Para dónde hay más basura de la ciudad? ¿Qué parte?
2: Fíjate que las áreas de basura se concentran a las orillas de la ciudad. Formamos, por decir, como una herradura desde la zona noreste, oriente, central y poniente. Pues, dicho en colonias, pudiéramos mencionar desde las Condesa, uh-huh, tengo basureros clandestinos, Corregidora, tengo basureros clandestinos. Y nos vamos a las áreas de los Pedregal, todo lo que les llamamos los Pueblas, en el central abarca hasta las lomas altas, Barcelona, Portales, y para el poniente abarca por todas las orillas, por la Colosio, uh-huh. Santa Isabel, tenemos muchos lugares concentrados de basura ahí.
0: Y esto, bueno, es algo que obviamente con estos patrullajes ha ido descubriendo poco a poco más espacios, más baldíos, y pues obviamente esto te lleva a que estés constantemente en estos espacios viendo si no hay alguien tirando basura.
2: Sí, por supuesto. Después de que se localiza un sitio de tira de basura irregular, nosotros realizamos también recorridos de vigilancia preventivos. Me refiero con preventivos a que, bueno, la presencia de las unidades en la zona pues ya inhibe la conducta del sujeto que está esperando que se pase la patrulla para ir a tirar, ¿no? En ese sentido, con la presencia policial, nosotros buscamos pues disminuir un poquito más esas acciones, además de sorprenderlos en flagrancia para poder ser detenidos.
0: Ahí está. Y bueno, y los sorprendidos en flagrancia, ¿cualquiera puede ser detenido tirando basura o tiene que pues ahora sí que ir a un nivel más alto de suciedad, o cómo es eso?
2: ¿Cualquier cantidad de basura?
0: Cualquiera.
2: Una bolsita. Sí, por supuesto. Una bolsita. Por supuesto, cualquier cantidad de basura que sea localizada la persona que está arrojando la vía pública, ¿por qué tendrías la necesidad de ir a tirar una bolsita de basura, claro, a un lote baldío? No tiene sentido, claro. Tienes un contenedor en tu casa que vas a sacar el día que pasa el camión recolector.
0: Y entonces, pasa dos veces a la semana, así que no es pretexto. Sí. Así que no es pretexto. Pues bueno, oficial, vamos a ir a otro corte más aquí en este programa de Lo que pasa en Mexicali. Le pedimos que se quede porque por ahí hay algunas preguntas interesantes. Ángel Castañeda nos pregunta, y la gente con bocinas a todo volumen ni vienen. Bueno, muchas veces estas multas también son directamente a los prediales. Muchas veces pareciera que la policía no llegó, pero sí se atiende esa llamada siempre y cuando se tenga el dato de que se está sucediendo. Y son multas también fuertes, que hubo una... pues digamos una polémica al inicio de año cuando se empezaba a pagar el predial y muchos decían, ¿por qué tengo esta multa? Pues por ruidoso, nada más y nada menos, y es algo que por ahí, bueno, se distorsionó un poco, y es parte del cochino, ruidoso y demás. Vamos a ir un corte y regresamos con más información para el cierre del programa.
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0: Regresamos con más información a Lo que pasa en Mexicali. Bueno, déjele comento que ya falta nada más y nada menos que aproximadamente 2 semanas para que lleguen las fiestas del sol en su 50 aniversario. Sobre eso nos habló Sandra González, directora del FEX.
22: Te comento que estamos bien emocionados porque ya estamos a unos días de que arranque la fiesta más grande de los Cachanillas, las Fiestas del Sol. Entonces, estamos celebrando los 50 años de las Fiestas del Sol. Y sí, preparamos muchas novedades, una fiesta muy familiar, muy segura y pues con la cartelera como tradicionalmente festejamos esta feria, ¿no? Tenemos para todos los gustos, todos los géneros, tenemos artistas ya consolidados, tenemos artistas pues nacionales, de tallas nacionales, y tenemos artistas que van arrancando su carrera, pero con una fuerza bien, bien, bien potente, ¿no? Entonces tenemos unas grandes promesas y unos artistas consolidados para festejar estos 50 años. Las Fiestas del Sol van a ser del 25 de septiembre al 11 de octubre. El costo de la entrada para los adultos es de 60 pesos, los niños menores de 12 años no pagan boleto, y tenemos varias promociones. Por ejemplo, los días lunes nadie paga, la entrada es gratuita totalmente para todos los visitantes. Y cualquier día de la semana que vengan los cumpleaños, bueno, su entrada es gratuita. Los adultos mayores también, su entrada es gratuita. Personas con discapacidad también es gratuita la entrada. Y como te decía, los niños pues entran gratis también. Así es, estamos muy emocionados preparando esta fiesta precisamente para todos los mexicalenses, con mucho cariño, y festejar todos juntos de una manera bien, bien, pues divertida, pero muy segura, también muy familiar, estos 50 años de las Fiestas del Sol. Así es que tienen que acompañarnos.
0: Pues bueno, ahí está la información de estas Fiestas del Sol. El día jueves va a ser la rueda de prensa para los detalles a fondo de esta feria. Pero bueno, ya sabe, ya estamos a punto de tener nuestras Fiestas del Sol. Joana Fabián, ¿por ahí tienes algo? Unas gorditas de nata, unos jochos de esos San Francisco, brochetas, olvídate. Y luego ya hay muchísimas cosas, va a haber rodeo, va a haber... Bueno, ¿para qué le cuento? Mejor que las visite.
1: Sí.
0: Luego le damos detallitos. Johanna, ¿por ahí hay algo?
1: Sí, aquí tengo unos mensajitos de Ubaldo. Nos dice: buenas tardes, mi duda, y creo que de muchos mexicalenses que viven por el lado de Barcelona, ¿cuándo pueden arreglar el cuello de botella que se hace para entrar y salir de ahí?
0: Pues bueno, también mandamos esta información, hacemos la pregunta, pero entiendo que lo que se ha trabajado es la pavimentación, entiendo que bueno, ya el tema de la señalización y pues el tránsito también se está trabajando. Sabemos que es un cuello de botella que es diario, no ni siquiera es necesario que hubiera clases, no es necesario estar en periodo escolar, también se da normalmente. Así es que vamos a preguntar y vamos a traer aquí al director de DIMOS para que nos explique ahí qué se va a hacer.
1: Y de Leonardo Pintado nos dice: tengo 3 años solicitando una limpieza en un lote baldío sin tener éxito entre calle Texcoco y calle Cerrada Barcones, con folio y la última estación vía coordinación de...

0: Y no tienen ni idea lo que le hacen a la ciudad. Oficial Godina, rápidamente, antes de irnos, pues quedábamos en hablar de un temita ahí muy importante, los ruidosos.
1: Sí, claro.
0: A ver, mira, cuéntenos. Edgar,
1: hay personas que tienen la percepción de que la unidad ecológica no acude cuando recibimos las llamadas por música en alto volumen. Uh-huh. Lo que no tiene sentido. No tiene sentido. ¿Por qué? Porque la unidad ecológica ha aumentado las cifras de multas a personas que están molestando el vecindario con aparatos musicales. Por ejemplo, el año pasado, en el periodo del 1 de enero al 31 de agosto, se habían aplicado 2,199 multas. Este año se han aplicado 2,678 multas, solamente por personas que están molestando al vecindario con aparatos musicales. Entonces, si no vamos, porque estamos aumentando las cifras de las multas. Es que sí estamos atendiendo sus llamados. Lo que pasa es que yo no puedo obligar a la persona a que apague la música o a que le baje al volumen. Yo trato de hablar con ellos, se les explica el reglamento, tratamos de la mejor manera de mediarlo. Sin embargo, hay personas que están bien ambientados en sus convivios y definitivamente pues no cooperan. Y el hecho de que acudió la unidad y la música sigue o el problema persiste, la ciudadanía pudiera tener esa perspectiva de que no acudimos. Pero si acudimos, las cifras están ahí. Sí, claro. Se atienden los reportes. Estamos a sus órdenes y bien comprometidos en ese tema.
0: Y es una multa pues costosa, no es nada barato el andar de cochinón ruidoso.
1: Claro, claro, sí. El molestar al vecindario con aparatos musicales se puede sancionar con 40 UMAS.
0: Que son aproximadamente, si no me equivoco, que 50 mil pesitos, ¿no?
1: No, son
0: 5 mil pesos, 5 mil pesitos. Ajá. Pues bueno, imagínense, se acumula una, otra y otra. Por eso muchas veces cuando alguien va a pagar el predial le dice, uh-huh, pero si yo no hice nada. Ah, ¿no te acuerdas que ayer tenías ahí Juana la Cubana a las 3 de la mañana a todo el volumen o algo así?
1: Sí, es correcto.
0: Exactamente.
1: Siempre, entonces, yo les recomiendo también, si usted tiene un domicilio que lo renta a alguien, que esté verificando también su estado de cuenta del predial. Porque muchas veces la persona que le está rentando la casa comete infracciones de cualquier índole que se han mencionado acá y no te avisa que tuvo una infracción.
0: Así es.
1: Y esas infracciones que nosotros colocamos se quedan en el predial del domicilio.
0: Así es.
1: Entonces, es importante que los responsables del domicilio, el propietario, siempre esté al pendiente de su propiedad. ¿Por qué? Porque ellos también son responsables solidarios de lo que ocurre en esos lugares. No se deslindan.
0: No se deslindan, le va a tocar. Entonces, uh-huh, por eso de que hay multas fantasmas es puro rollo, politiquería. No hay multas fantasmas. Hay ciudadanos inconscientes que, al igual que tiran basura en la vía pública, también le suben a la bocina a todo volumen. Y esto no significa que, fíjate, ¿no? Como a las 10, 11, 12, 1, 2, 3 de la mañana teníamos la bocina, nos cayó la patrulla. ¡No! Puede ser prácticamente en cualquier hora del día, no tiene que ser necesariamente en la noche. A cualquier hora del día, cierto nivel de música o de ruido, es multa, no importa la hora.
1: Sí, claro, no. El reglamento no marca un horario establecido. Cuando a mí me dicen, oiga, oficial Godina, es que fíjese que voy a tener una fiesta en mi casa y voy a contratar un norteño y que se va a acabar a las 2 temprano, dicen, ¿no? Pues
0: para iniciar, que nos inviten.
1: De hecho, me dicen, ¿qué me recomienda? Y yo, pues que no haga la fiesta en su casa, mejor rente, claro, un lugar de eventos que sí tenga los permisos, uh-huh, para evitarse pues ser sancionado, porque pues el vecindario, ¿qué culpa tiene, no?
0: Así es. De
1: estar soportando esa molestia con ruido.
0: Pues bueno, ahí está toda la información, ahí está toda la lucha contra los cochinones, ya nos tenemos que despedir. Muchísimas gracias por su presencia, por poner atención. Oficial Godina, muchísimas gracias por esta cruzada en contra de los y las cochinones, y sobre todo metiendo conciencia, pues, como debe ser, aplicando la ley, nada más y nada menos. Hay que aplicar la ley, y con esto es todo lo que quiero decir. Muchísimas gracias por su visita el día de hoy. Lo vamos a estar invitando seguido a este programa, sobre todo en nuestra cruzada contra los cochinones.
1: Excelente, gracias a ustedes.
0: Johanna, muchas gracias.
2: Muchas gracias, Edgar. Muchas gracias, oficial Godina.
0: Así es que nos escuchamos hasta la próxima. Nos vemos.
3: ¿Qué tal, mi estimado Edgar? Bueno, aquí andamos patrullando en diferentes puntos de la ciudad y aprovecho para darte el segundo reporte del programa. Y pues déjame comentarte que hasta ahorita nos mantenemos en relativa calma en relación a los temas de tránsito, accidentes y congestionamientos viales. Y en gran medida esto se debe, pues, a que mañana es día festivo para muchos, en muchos lugares, escuelas, centros escolares,

ya se vive este ambiente mexicano, ¿no? Para las fiestas que mañana celebramos todos aquí en este país, en este municipio. Y pues aquí, de dicho sea de paso, pues estamos preparando el operativo para el día de mañana en las inmediaciones del centro cívico, en las cuales pues ya hemos estado haciendo, está tanto ayuntamiento como seguridad pública, hemos estado haciendo invitaciones e información a la gente que van a estar cerrados diferentes accesos al centro cívico para que de manera lo posible evites transitar por ese lugar, porque vas a encontrar muchas calles cerradas solamente para unidades de emergencia y situaciones que lo meriten, pues van a poder accesar, ¿no? Por sus respectivas vialidades. Entonces, pues bueno, esta es la invitación que nosotros hacemos como Departamento de Tránsito para que el día de mañana estén atentos a las indicaciones, que tengan unos festejos muy, muy responsables y pues bueno, que todo sea con responsabilidad, valga la redundancia, pero no queremos accidentes, nada, queremos detalles que lamentar, que se la pasen en familia. Y pues el día de mañana, pues ahí andaremos también en el área del centro cívico, apoyando en la vigilancia. Hasta aquí mi reporte, nos escuchamos en el siguiente programa. Y sin antes decirle, pues que se cuiden mucho, por favor, manejen con responsabilidad y súmense a esta campaña de cero accidentes y ser buenos conductores. Saludos.

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2: Tras la suspensión de clases presenciales en todos los planteles de educación pública de Baja California, la gobernadora Marina del Pilar dijo que en zona costa los salones de clases no están adaptados para contar con aire acondicionado. En Tijuana las temperaturas rondan los 38 grados centígrados y la humedad por encima del 65%.
3: De los restos de los municipios con Mexicali es que las escuelas no están adaptadas con aires acondicionados, que ese es un reto que tenemos en el estado en estos momentos. Yo ya di la instrucción desde que llegamos, de que cada escuela nueva que se construya, cada aula nueva, se va a construir adaptada al aire acondicionado, un mini split. Sin embargo, la gran mayoría de las escuelas en la costa de Baja California, en los municipios de la costa, se construyeron sin la posibilidad de tener aire acondicionado. Entonces, hoy estamos atendiendo esa situación. Desde que nosotros llegamos al gobierno, la instrucción ha sido aula que se construye con su adaptación para aires acondicionados. Entonces, en estos momentos, las altas temperaturas también están en Tijuana, en Tecate, en Rosarito, en Ensenada. Entonces se está evaluando aquí con el gabinete de educación y protección civil el que suspendamos clases presenciales.
2: Informó para Nuestras Noticias Erika Gallego.
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0: Bienvenidos y muy buenas noches, atrapados desde Mexicali. 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
1: Y aquí andamos saludando a Los Atrapados. ¿Cómo están? Lunes 14 de septiembre. Increíble que ya esté aquí encima el 15 de septiembre, Atrapados. Y los saludamos hoy lunes con la música relajante, súper, súper, de Creedence Clearwater Revival. A veces le dicen Creedence, a veces les dicen CCR o CCR. Pero bueno, total que fue una bandota de estadounidense de rock, formada aquí en California, ahí por Cerritos, California, allá en la década, pues, de, bueno, más o menos del 66 al 70, por decir algo, porque en realidad salieron así del 67 y medio, 68 al 71, 72, pero por ahí anda, pero... la vigencia, bueno, se agarraron del chongo por ahí entrando los 70, los dos hermanos Fogerty, y bueno, también el de la batería, y total que se fue de solista John Fogerty, y pues luego no lo dejaban tocar sus canciones. El nombre de Creedence Clearwater se querían adueñar todos y nunca tuvo los derechos hasta hace poco que... Hagan de cuenta que le faltó lo de Paul McCartney. Fíjense, él compuso las canciones, él le dio vida al grupo y todo. Qué ingrata es la vida a veces, ¿no? Pero bueno, pues ya tiene todo él otra vez y anda. Hay un grupo que anda dándole guerra, Creedence Clearwater Revisited. No Revival, Revisited. Estuvieron aquí en Mexicali y pues tocan bien porque son los que tocaban con él. Pero les falta esa chispita que tiene siempre John Fogerty en la voz, en su manera de tocar la guitarra, así muy como me gusta, muy raunchy, muy, muy ruda la guitarra, y eso es lo que es lo que me gustó muchísimo a mí, como tocaba siempre, siempre y hasta la fecha. Por ahí ojalá que algunos de ustedes hayan tenido la oportunidad de asistir a algún concierto de John Fogerty. Por supuesto, verlo en vivo es otra cosa. Sí, muy bien. Entonces, bueno, pues tenemos que hay Creedence. Ya no existe como tal, ¿no? Como grupo, aunque sí, pues andan haciendo su luchita por un lado unos. Muy amables cuando estuvieron en Mexicali, me tocó platicar con el baterista y el original, sí, aquí estuvo en el Nido de los Águilas, hace que unos 12 años más o menos, y pues muy buen concierto, pero les falta pues el la chispita, porque se pelean, ¿eh? Bueno, pues no sé. Pero bueno, aquí hay muchos, se han dedicado a hacer muchos tributos, los grupos, con eso aprenden mucha guitarra, incluso los jóvenes se aprenden a tocar muchos riffs que sacó él, que es una persona súper creativa y ahora dando la vuelta con, creo que son dos de sus hijos, me ha tocado verlo en dos ocasiones y me gusta muchísimo lo que veo, aunque ya está muy mayorcito y nosotros también. Siempre es bonito verlos. Pues sí, ellos iniciaron aquí en California y tocaban la música pantanosa del sur de Estados Unidos, así bien, ¿cómo que les diré? Mississippi, bien los pantanos, y eran californianos, ni siquiera creo que habían visitado aquellas regiones, pero lo hicieron tan bien que uno se las cree, ¿no? El swamp blues, los blues del pantano, el roots rock, que son las raíces del rock, así allá como los grupos de Allman Brothers y como Lynyrd Skynyrd, que eran excelentes grupos también, y también se acabaron. Ahí siguen alguna chispita por ahí que les brinca de que quedó un miembro por allá que eran grupos que uno de los guitarristas que lo invitó el primo, pues empezaron, le siguieron con la tradición de estos grupos, pero pues nunca, por supuesto, nunca serán como los originales. Lo importante es que se sigue tocando esa música. Lo importante es que Creedence Clearwater Revival trasciende generaciones, trasciende las décadas. Y pues prácticamente a casi 60 años de que salieron a tocar, todavía seguimos pidiéndolos, todavía los muchachos jóvenes de 18, 17, 15, 14, de 27 años, siguen tocando su música. Y fíjense, qué curioso, tienen tantas canciones, tantos éxitos, que nunca llegaron a tener un número uno. Nunca llegaron a tener un número uno. Y eso, permítanme tantito, por favor. Sí, la reinita con su guardia real. Nunca llegaron a tener ningún número uno, pero la música, ¿para qué quieren números uno si nosotros se los damos? Y los seguimos pidiendo en la radio, los seguimos esto y el otro. Bueno, pues qué suave. Ok, y fíjense que a mí se me hace injusto que la revista Rolling Stone los ubicó en el puesto número 82 de los 100 mejores artistas de todos los tiempos. No me gusta, ¿cómo que 82? ¿Y el gusto del público qué? ¿Dónde queda? ¡Ándale! Vámonos con la tercera. Esto es Green River. Creators Clearwater Revival. Bienvenidos Atrapados, los poderosos Atrapados de la Poderosa y los Atrapados de la Zona.com.

¿Cómo? Y aquí estamos atrapados saludando a Jesús García Rubio. El día de hoy nos escribe y nos manda que hoy 14 de septiembre se celebra en México el Día del Locutor. Mira nada más. Pues sí, pero yo no soy locutor, soy conductor de un programa de radio que es muy diferente, porque ser locutor se requiere mucha capacidad en el sentido de tener conocimientos, manejar dos idiomas mínimo. Aquí ni uno maneja a veces. Aquí en México desde 1957 se celebra el Día del Locutor, así que saludamos a nuestros compañeros, amigos locutores que le andan dando a la radio, y ojalá que aprendieran más inglés, cuando menos inglés, o pueden aprender italiano o coreano, el que quieran, pero pues darle algún idioma extra, ¿no? Digo yo, y un poquito de leer, un poquito más, y eso también nos cae muy bien a todos. Ajá, porque debes estar enterado de, pues, de ciertas cosas, no nada más de que ¿what? Ok, así que Jesús García Rubio, muchísimas gracias. Julio Vélez también, que estuvo muy buena la plática de anoche, ayer en la Casa de la Cultura, ya en el cierre de la Semana del Rock. Sí, porque pues estuvo el panel con todos estos muchachos, los que empezaron el rock, a tocar en grupos de rock allá por los 60s, y estuvieron. Sí, saludo a mis compañeros amigos que son el Cachío, el Cachío estuvo por ahí, también estuvo Sabino Rubio, Ernesto González Cachío, perdón, el Neto Angulo, pues todos ellos músicos, Lito Díaz, muchas gracias por acompañarnos. Estuve yo pues también de como promotor y que esto y que el otro en el alboroto, pero de músico, bueno, pues ahí me lo aguanto. Gracias Julio Vélez por las fotos, y que estuvo muy buena la plática, fue muy buen cierre. Ahí estuvo Sunshine 2, que estuvo de moderador, Javier Sánchez Valenzuela fue el moderador, muy muy buen moderador, para ponernos así pues en orden, ¿no? Y también nos acompañó al final, en el cierre, Ismael Castro, que es el director de IMACUM, y una felicitación a todos los muchachos de IMACUM, que de verdad que hicieron un trabajo excelente. Es más, yo nunca había visto una reunión así, limpiecita, bonita, ordenada, todo en su lugar y a los horarios que dijeron, todo muy, muy bien hecho. Gracias IMACUM, se sacaron un 150. Judith Cota, ¿cómo estás, compañera? Bienvenida aquí reportándose. Muy buenas canciones de los Creedence con los que abrimos hoy. Muchas gracias, Judith Cota, gracias. Gracias por andar por ahí. Y también Enrique Lozano, que nos saluda desde Andas en Brawley, ¿no? Ajá. Ahí pues estamos saludando, ¿eh? Por ahí andaba circulando hace ratito, pero bueno, aquí te saludamos. Gracias, bienvenido Enrique Lozano. Y Meni Morales también anda por ahí dando guerra, ya se apareció. ¿Dónde andas? ¿Dónde has andado? Interesante información de Sisi, gracias. Y bueno, aquí tuviste Vox aquí en Mexicali el sábado pasado, y somos locutores. Felicidades pues para ti también, Meni Morales, muchas gracias. Y seguimos saludando, así denme chance de saludar, porque ay, sí me quedan unos minutos. ¡Minutos! No, pues vamos a seguir saludando. Ok, saludos, dice. Aquí andamos escuchando en el carro, fuimos por una nieve, mi esposa Cari López. Ah, ok, es Giorgio Campo, gracias, fueron por una nievecita. Ándale, qué románticos, con nieve. Ya me antojó un conito. ¿Te acuerdan del Foster Freeze? Allá en Calexico, cuando uno venía de regreso, un conito de esos de nieve. Ay, me acuerdo del Foster Freeze. Así que Cari López no puede ni hablar, ya vimos, trae toda la nieve. Giorgio Campos, su esposo, muchas gracias. Y por acá, ay, vamos a saludar a los atrapados que se reportaron del otro lado por acá también. Saludos, bienvenido el Beatleman, Fausto Ramos Lugo, Vicentico Lau, bienvenido Sergio Gracia, órale Sergio Gracia Valencia. Un saludo para ti también, bienvenido Humberto Hernández, también Julio Rodríguez Ramos ahí en Tijuana, Rafael Barrera Villarreal, gracias, Mauricio Mendiola, bienvenido Hugo Sánchez López, que también anduvo ayer también ahí en la Casa de la Cultura, bueno, más bien casi todos los días, Miguel Sánchez Benavides, no vi muchos atrapados,
Oh, qué rajones. Antonio Gutiérrez, saludos. José Molina Bustos. Ceci Moreno, allá en San José de los Atrapados, California. Allá está Ceci Moreno. Muchas gracias, Armando Pedraza Villavicencio. Herbie Arce, muchas gracias. Santiago Gallegos, Jorge Barajas, bienvenido. Andrés Encinas León, Ismael El Maya Martínez, tampoco fuiste, Ismael. Pues qué digo yo, bueno, qué quiero. Bueno, Ángeles Cruz, llegó a tiempo, mira, José Cinco, Marcela Loera, Brian Valenzuela, Panco Márquez, muchas felicidades, Panco. Hoy es su cumpleaños, el Panco Márquez de la gran banda Deux Machina, ¿ok? Sí, estuvimos con él platicando, hasta unas fotos pusimos, porque platicamos muy interesante con el joven Panco Márquez, que es atrapado ya de algunos años. Nos dio el gusto que se identificara y estuvimos platicando, y hasta le pasé los enlaces de cómo entrar por internet ahí en el celular, y dice, ya entramos en menos de 10 segundos. Pues sí, pero a los demás les da flojera también, y dicen que no saben cómo entrar, más bien no quieren entrar. Chad John Dillinger, Siria Caloca, Román Mesa, Armando Yáñez, Beto RB, Martín Moreno, Martín Quevedo Moreno, perdón, ahí está también Jesús Roberto Mendoza. Gracias, Martín Quevedo Moreno, por andar siempre por ahí. Ana Lilia Lizárraga, ya va a cumplir 20 horas en el radio. Pocho Infernales, ay, ay, ay, que es así, ¿verdad? Ajá, Pocho Infernales, Ruth Aguilar, Marisol Herrera, Sergio Alberto Gutiérrez Terán, Cintia Trujillo, Mario Osuna, bienvenidos todos, y vamos a seguirle atrapado porque ya se nos fueron. Y bueno, dentro de ese tiempo también, allá a finales de los 60s, andaban canciones como estas que les gustan mucho, que no eran rock and rolleras así, sí, así, pero estas servían de reflexiones, ¿no? ¿Qué voy a hacer el futuro de mi vida? Ahorita tengo 18 años, decía, en el año 2000 voy a tener 40 y tantos. ¿Qué voy a hacer de mi vida? Marmalade.

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estar en Hotel Lucena, cómprelos con tiempo, luego andamos en las corretizas, es el 4 de diciembre, pero qué rapidito se nos va el tiempo. También los encuentra en primerafila.mx, ahí los tiene a su disposición para este gran tributo del 4 de diciembre, ahí en el auditorio. Uy, del estado, sí, pues allá. Muy bien, qué bueno, no, pues muy, muy bien. Ok, saludos a Martín Quevedo Moreno, saludos, dice a la prima Ceci y a los sobrinos Nene y Roel allá en San José, California. Y anda chambeándole bien duro allá desde Solidaridad Virreyes, que nos saluda, y las palomas en la 704 del Departamento de Limpia. Un saludote, mi estimado Martín Quevedo. Y bueno, Alberto Navarro también ya se reporta, estamos listos todos, ya estamos embarcadísimos, muchas gracias. ¿Quién más brinca por ahí? Brincan por ahí también José Mena, ¿cómo estás? Y mira, Sabino Alejandro Rubio, ¿cómo estás, Sabino? Qué rico, qué buena onda. Blanca, Julia, Blanquita, la. ¡Wow! Blanquita, la. Varela, es una broma. Blanca, Julia, Varela, Parra, por favor, sí, ok. Bueno, pues ahí estamos con todos. Antonio Gutiérrez, muchas gracias, bienvenidos. ¿Y qué le vamos a dar o qué? ¿Hoy le paramos? No, pues estamos saludando a todos. Saludamos a Arturito Esquivias también. Uy, ¿saben que los sopilotes ya andan en gira? Andan volando, escóndanse que ahí vienen los sopilotes. Y esto se va a poner muy bueno el 28 de noviembre. Ya les vamos a avisar dónde. Por lo pronto les doy un tip. Arroyo Hondo con los sopilotes, va a estar re suave el 28 de noviembre. Y esto es Tommy James and the Shondells. ¿Cómo hay noticias? ¿Cómo hay actividad?

0: Les saludamos y les damos la bienvenida a Atrapados de la Poderosa 96.9. Allá Ángeles Cruz ya llegó y ahí está operando Jorge Rubalcaba y en cabina. Te saludamos, mi estimado George. Y saludos a los atrapados de enlazona.com.
1: Te saluda Litográfica Zúñiga.
0: The Turtles, por supuesto.

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1: ¡Ah, qué bonita música! Dándome vuelo con los 60, The Loving Spoon.

Ah, qué bonitos grupos había en los 60. Eran muy positivos. The Loving Spoonful también. Y este que viene, también The Young Rascals.

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saludamos a Oscar, Oscar Romero, que ya anda por aquí. Bienvenido, Oscar. Y bueno, vamos a explicarles un poquito porque hay nuevos atrapados. Miren, nosotros transmitimos de dos maneras diferentes. Por un lado, atrapadosenlazona.com transmite 24 horas los 7 días de la semana por internet, atrapadosenlazona.com, y nosotros también transmitimos

no voy a estar atrapados. ¿Qué creen? Ni modo. Ay, no. Va llegando y le voy. Reinita, me cubres aquí, cuidas cuando menos la barrita. Allá la barrita. Y tenemos una barrita virtual, la de los atrapados, Oscar. Espero que te haya quedado claro. No sé si alguien tenga una pregunta. Ahora, ¿cómo se comunican con nosotros? Nuestra manera favorita de que se comuniquen, porque ahí se guardan los datos, preferimos hacerlo por Facebook. En Facebook estamos como atrapados en la zona, pero fíjense bien, no, sin H, reino, sin H, me dicen, dile que con H, no, sin H, atrapados. El asunto está en que teníamos una página anteriormente, nosotros, que nos la hackearon, hicieron muchas cosas muy feas, y pues dejamos de publicar, y pues viene bien oscuro ahí, ¿no? Entonces, pues, porque le ponen atrapados en la zona y les va a salir atrapados en la zona sitio oficial. No la usamos esa, ¿ok? Hay otros grupos que han querido agarrar el nombre y le ponen atrapados en la zona, que son grupos. Bueno, pues muy en su derecho, ¿verdad? Pero no somos nosotros. Nosotros salimos con el logo que tenemos, que es ATR. Cuando vean el logo ATR, que es en rojo, blanco y negro, esos somos nosotros. Y nos gusta que nos escriban, que nos manden mensaje, no que se cuelguen de publicaciones porque luego se nos va la onda. Entonces, que nos manden por mensaje, como lo hace el 90% de nuestros atrapados, lo hace a través de Facebook. Muchos dirán, ay, ¿por qué no a través de TikTok? Es más nuevo. No, lo hacemos a través de Facebook. ¿Y qué? ¿Ok? Porque ahí se guardan los datos. Muy bien, me gusta, ¿ok? Entonces, si gustan congraciarse con nosotros, por favor, háganlo a través del Facebook, llega de manera muy ordenada, porque cuando me mandan por WhatsApp o se cuelgan de otra parte, a veces se me pasa y se me siente porque, ay, no me saludó, no me quiere. No, no es eso, lo que pasa es que ni cuenta me di, ¿ok? Quedamos claros, si hay alguna pregunta, pues háganla por el medio que puedan. Ahora, aquí estamos con mucho gusto, muy contentos siempre. Y con esta canción que hace mucho que no escuchaba yo, con Peter, Paul and Mary. Peter, Paul and Mary es un trío precioso de... Es increíble, son de tres, es el trío. Son Peter y Paul y Mary. dos guitarristas y ella. En los 60s cantaron muchísimas canciones de Dylan, todas las canciones así de folk rock. Ellos las hacían de alguna manera junto con otros, ¿no? Pero en esta ocasión tomaron esta canción de este muchachito John Denver y pues le salió muy bonita. Living on a Jet Plane, vámonos. Qué hermosa canción. Muchas gracias.

El gran Jim Croce. I got a name. Tengo un nombre, yo también existo. Dice, y déjenme saludar atrapado porque se me están reportando ahora todos. Belva Muñoz Casas, qué gusto, aquí estamos las hermanitas Sisters Sandra y Belva Muñoz Casas. También Víctor Hugo Lozano Cota, saludando a los atrapados a todo volumen. Van a bailar tranquilito, es lo que tengan ahí, si no vayan agarrando un trapeador, una escoba, para que bailen. Oscar Baltazar desde hace rato nos saludó. Ahora sí, dice, ya aparece San Diego, ya regresó el clima como debe de ser. Pues no te confíes mucho, ojalá. Nosotros también deseamos lo mismo aquí en Mexicali. Ok, aunque dice, aunque el calor no me afecta mucho, ya sabe que soy criado allá en la zona, así acá en Mexicali, sí, con puro calor del bueno. Así como decimos aquí, puro calor del bueno. Pero ¿sabes qué? Que no nos acostumbramos. Quien diga, es que los de Mexicali ya están acostumbrados, que se acostumbre su abuela, y nosotros no estamos acostumbrados, pero pues no nos queda otra porque queremos a Mexicali. Muchas gracias, Emanuel Sánchez Verde. Buenas noches, dice, saludos a la abuelita y a la reinita. Pon algo de Journey, Who's Crying Now. Bueno, pues vamos a ver ahorita si le podemos dar por ahí. Ay, ay, ay, Crying Now. Déjame ver. Fíjate que parece que sí. Por acá. Ay, no, no. No la pude sacar. Ojalá. Ah, vamos a ver. Ok, sí, ok. Gracias, gracias, Emanuel Sánchez Verde, por saludarnos. Profesor, mira, Martín Jaime Nepita Rojas. Muchas felicidades en el Día del Conductor. Sí, conductor designado, porque locutor me falta mucho todavía, no. Para ser locutor se necesitan muchas virtudes, atrapados, que la verdad muy pocos tienen. Ok, de parte de toda la familia Nepita nos manda a saludar. Gracias, un fuerte abrazo para ustedes también. A ver, ¿cuándo vas a algún evento? Martín Jaime era de los que no fallaban y ahora todos les fallan. Ya, ponte en orden, muchacho, 6K se reporta. El 6K reportándose, deseando lo mejor a todos los atrapados en la zona. Y muchas gracias por tus felicitaciones. Ok, gracias, gracias, Pete Rose, el 6K. Saludos a Lía, Naomi, gracias a ustedes, Ya se está riendo Martín Jaime, Nepita Rojas. ¿Cómo son, atrapados? Ya agarraron su escoba, su trapeador. Si no tienen pareja, pues órale. Para que bailes, baila conmigo. No, contigo no, reinita. Así dice la canción, Dance With Me. Can't you understand for once in your life? Se enojó. No, no.

Oye, Manuel Sánchez Verde, mejor dime cómo se llama, porque no me acuerdo por frases, no me voy a acordar cuál es, si no me dices el título, pues no se va a poder. Y José Valadez, ahí nos está saludando también, porque aquí vienen The Doobie Brothers, y nos dice, empezando la semana, escuchando a los atrapados y lavando carros, José Valadez de Aguachiles. Ay, la negrita, Aguachiles, la negrita, y estos son The Doobie Brothers. Talking, así, taking it to the streets, taking it to the streets.

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Taco. Y lo seguimos saludando. Órale, ¿quién más nos escribe por ahí? Por acá nadie, digo, sí hay, pero no, ahorita el profesor Martín Jaime, mira, Nepita, saludando a Roberto Corrales allá de Cuerva York, que pues no, pues ya extrañaba estos saludos, Martín. Ay, Martín, Nepita, muchas gracias, el maestro, ahí saludando a Cuerva York. Y por acá, ¿quién más anda por ahí? Bueno, no, vámonos, sí. Emanuel Sánchez Verde, ¿cómo está usted? Saludos a la abuelita y a la reinita. Ok, ¿y les quieres mandar una canción? Con mucho gusto, ahorita se las vamos a mandar, dame 30 segundos y bueno, ¿serán 30 segundos o no? Sí, será, yo creo que... Ay, ya me pegó un toque. No es cierto, atrapado, me lo estoy cotorreando nada más. Ay, qué bonito. Bueno, pues ahí va, de Manuel Sánchez Verde para todos ustedes. Recuerden que ahí viene el tributo, el 4 de diciembre a Guns N' Roses y todo, bueno, y a Queen. Y ahorita le vamos a dar por acá. Vámonos, ¿sí están listos? Sí, ya estamos listos. Vámonos con Journey. Para Manuel Sánchez Verde, el saludo.

Y ahí estábamos con Journey, Emanuel Sánchez Verde. Muchas gracias. Y les recuerdo, atrapados, que ahí viene este magnífico tributo el 4 de diciembre. Y ahorita nos vamos a ir con algo para recordarles bien cómo está el asunto. Pero vamos a saludar a Ruth Aguilar. Órale, gracias Ruth Aguilar por escribirnos. Oscar Ramírez, ya está aquí adentro. Oscar Ramírez, bienvenido. Eduardo Beltrán también. Oscar Junior, Romero Zazueta, José Luis Silva. Muchas gracias a todos ustedes por estar aquí con nosotros. Y pues sí, ahí viene, mira, para el tributo del próximo 4 de diciembre, es muy sencillo, pues los boletos ya están a la venta ahí en Hotel Lucerna y en primerafila.mx, o póngale primera fila y ahí salen, váyanse haciendo esos boletos. Luego, chin, tenía razón el señor Padilla, caramba, no nos dimos cuenta y se nos pasó el tiempo y ya eso es 4, ya no hay boletos. Ok, ahí se los encargo para que veamos este tributo a...

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1: ¡Ajá! ¡Sí va a estar atrapados! Bon Jovi, Queen y por supuesto que Guns N' Roses. Ese tributo es el próximo 4 de diciembre. La preventa ya está en el Hotel Lucerna. ¿Y también en dónde? Pues ahí en primerafila.mx. Y con esto nos despedimos de La Poderosa. Atrapados en la Zona. ¿Quieres seguirnos? Estamos en el .com. Atrapadosenlazona.com. Aquí continuamos nosotros y La Poderosa. Gracias allá Jorge Rubalcaba en cabina y a todos los poderosos atrapados. ¡Vámonos! Que ya viene el 4 de diciembre el tremendo tributón. Tres tributos en un solo concierto en el Auditorio del Estado. Vitian Valdés, muchas

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2: La limpieza en los pisos y superficies de nuestra casa, taller, oficina o negocio es crucial para un ambiente saludable, seguro y adicionalmente proyecta una imagen positiva. Por eso te brindaremos la tecnología doméstica Profeco para hacer tu propio limpiador para pisos y superficies.
1: Además, la Profeco te brinda información sobre tus derechos en el caso de que, por alguna razón, ya no puedas seguir pagando la escuela de tu hija o hijo.
2: Iniciemos.
1: Revista del Consumidor.
2: ¿Sabes por qué es importante mantener limpios tus espacios?
1: La limpieza de pisos y superficies es muy necesaria, y no solo por higiene y salud. Cuando limpias los espacios, previenes la propagación de enfermedades, reduces alergias, pero también mejoras la apariencia general de tu entorno. La limpieza de pisos y superficies no solo es cuestión de aseo superficial, sino que es esencial para mantener la salud, la seguridad y el bienestar de tu familia, sobre todo en niños y personas mayores, ya que con suelos limpios y ordenados se reduce el riesgo de resbalones, caídas y tropiezos.
2: Para facilitar la limpieza de esos pisos y superficies que acumulan polvo, suciedad y otras partículas, el Laboratorio Nacional de Protección al Consumidor nos comparte una receta de tecnología doméstica de limpiador de pisos y superficies. Conozcamos el procedimiento.
3: Revista del Consumidor.
1: Todos los ingredientes de esta tecnología doméstica los puedes encontrar en droguerías. Necesitarás 900 mililitros de agua purificada, 2 cucharadas de triatanolamina, 1 cucharadita de esencia de tu preferencia y 4 cucharadas de lauril sulfato de sodio, 75 mililitros de etanol, 1 pizca de colorante vegetal de tu preferencia, 3 cuartos de cucharada de triclosán. El triclosán es un compuesto químico que actúa como un agente antimicrobiano de amplio espectro. Su función principal es inhibir o prevenir el crecimiento de bacterias, hongos y algunos protozoos. Por lo tanto, ayuda a prevenir infecciones al evitar la proliferación de bacterias. Los utensilios son un tazón de vidrio de 2 litros, un recipiente pequeño de vidrio, un batidor de globo, una cuchara sopera, una cuchara cafetera, una taza medidora, un par de guantes de látex y un cubrebocas. Un recipiente de plástico con boca ancha de 1 litro para almacenar nuestro limpiador.
2: Para empezar con el procedimiento, colócate el cubrebocas y los guantes de látex. Ahora sí, hagamos una mezcla. En el tazón coloca el agua purificada, la tietranolamina y disuelve con ayuda del batidor. Una vez disuelto, agrega el lauril sulfato de sodio y la esencia de lavanda. Integra y reserva. En el recipiente pequeño vacía el etanol y el triclosán. Apóyate de una cuchara para disolver muy bien. Una vez que tengas esa mezcla, vacíala en el recipiente grande. Por último, agrega el colorante vegetal y sigue revolviendo hasta incorporar perfectamente. Déjalo reposar unos minutos y envasa lentamente el limpiador en el recipiente de plástico para evitar hacer espuma y se derrame. Ciérralo muy bien y no olvides etiquetarlo. Guarda tu limpiador en un lugar fresco y seco.
3: Revista del Consumidor.
1: Antes de usarlo, agítalo por unos segundos. Para limpiar superficies, diluye 50 mililitros en 1 litro de agua. Para limpiar pisos, diluye 100 mililitros en 3 litros de agua.
2: Esta tecnología doméstica rinde para 1 litro. Tiene un costo promedio de 34 pesos y cuenta con una caducidad de 1 año.
1: Si quieres ver a detalle esta tecnología, visita nuestro canal de YouTube, Profeco TV, o consulta la Revista del Consumidor, edición 582, en su versión impresa. O en su versión digital en www.revistadelconsumidor.profeco.gob.mx.
3: Revista del Consumidor.
2: Quienes brindan los servicios educativos particulares deben acatar el acuerdo que establece las bases mínimas de información para la comercialización de los servicios educativos que prestan los particulares. Entre otras cosas, este acuerdo establece que los proveedores nos deben informar por escrito los tipos de servicios educativos y grados escolares que ofrecen, la fecha y número del acuerdo por el cual se le otorgó la incorporación a la SEP, o bien el número de inscripción como plantel no incorporado y la mención que dichos estudios carecen del reconocimiento de validez oficial, costo de inscripción y reinscripción, costo y número de colegiaturas, el calendario de pagos, descuentos y cargos por mora. Costos de exámenes extraordinarios, cursos de regularización, duplicados de certificados, constancias, credenciales y otros costos relacionados. Ahora bien, si en algún momento del ciclo escolar ya no te es posible seguir pagando las colegiaturas, la siguiente información es importante para ti.
3: Revista del consumidor.
1: El acuerdo mencionado establece que si se incumple con el pago de tres o más colegiaturas, o el equivalente a cuando menos tres meses, se libera a los prestadores de servicio educativo de la obligación de continuar brindando la educación a tu hija o hijo.
2: Sin embargo, debe asegurarse la permanencia en el sistema educativo nacional de la alumna o el alumno. Por ello, los proveedores deben de avisar a padres o personas tutoras con 15 días de anticipación sobre la posibilidad de no continuar brindando el servicio.
1: En esta situación, tus derechos son los siguientes: recibir la documentación oficial que corresponde en un plazo no mayor de 15 días a partir del momento en que la soliciten, sin costo alguno. Las alumnas o alumnos podrán presentar exámenes extraordinarios en igualdad de condiciones que el resto del alumnado, realizando el pago de los derechos que correspondan.
2: ¿Pero qué hacer si no te quieren entregar los documentos de tu hija o hijo? Si la escuela niega la liberación de los documentos de tu hija o hijo, acércate a Profeco.
1: Para conocer tu oficina de defensa del consumidor más cercana, a fin de que presentes tu queja de manera presencial, ingresa a www.gob.mx/profeco/acciones-y-programas/oficinas-de-defensa-del-consumidor en el país. Revista del Consumidor. No olvides visitar el canal de YouTube Profeco TV para ver más contenidos, tecnologías domésticas, platillos sabios y estudios de calidad. También te invitamos a leer la Revista del Consumidor en su versión impresa. Puedes conseguirla de manera gratuita en las oficinas de defensa del consumidor.
2: Puedes consultar su versión digital en www.revistadelconsumidor.profeco.gob.mx. Para cualquier asesoría, habla al teléfono del consumidor
1: al 5555-688722 o al 800-468-8722. De lunes a viernes, de 9 a 19 horas. Sábados y domingos y días festivos, de 10 a 18 horas.
2: No olvides seguirnos en redes sociales. En Facebook nos encuentras como Revista del Consumidor MX y Profeco Oficial. En Instagram como @Revista del Consumidor MX. Y en X, las cuentas son @R del Consumidor y @Profeco. ¡Hasta pronto!

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0: Seguimos con más de la programación. 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Seguimos con más de la programación.
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Son las 7 de la mañana con 6 minutos. Soy Erika Gallego y este martes 15 de septiembre estas son nuestras noticias. No hay permisos ni de ambiente ni de protección civil para el evento de globos de Cantoya en la Laguna Salada. Advierten las autoridades del gobierno del estado que si no hay estos permisos y que si detectan riesgo, el evento no podría llevarse a cabo. Se registra otra vez el fenómeno.

0: Fenómeno de vuelco térmico que ocasiona la muerte de peces en el sistema lagunar de Mexicali. Tras reactivarse las clases presenciales tras la ola de calor, reconoce la Secretaría de Educación que todavía hay pendientes de resolver en temas eléctricos en 3 escuelas de la ciudad. En el resto, los aires acondicionados aseguran que sí están funcionando. Triste lo ocurrido ayer en la comandancia de la zona poniente. Un jovencito de 15 años de edad fue declarado sin vida. Su mamá lo llevó ahí en un carro particular buscando ayuda luego de encontrarlo inconsciente. Y aplicaron el operativo contra ranconas. Le llaman operativo Honda Centinela. Policías municipales remolcaron 8 carros y aplicaron 41 boletas de infracción en el Río Nuevo. Muy buenos días, gracias como siempre por estar aquí conmigo en la frecuencia de la 96.9 FM. Aquí los que seguimos trabajando, festejando la independencia de nuestro país. Bueno, mañana es el día festivo, pero ya hoy todo se ve y se siente como si estuviéramos ya en el mero festivo. Pero yo sé que muchos todavía hoy trabajamos, así que seguramente el tráfico estará siendo de las suyas. Váyanse con mucha precaución, ya ven que ayer fue día de locura. Ayer la mañana a esta hora estaba de locos el tráfico en Lázaro Cárdenas por los choques por alcance, allá por la calzada Cetis. Ahorita, si no me equivoco, el tren está pasando por López Mateos porque yo pasé el semáforo de James W. Stone y más adelantito, ya que venía, digamos, en sentido hacia el centro cívico, ya me topé el tren que iba camino hacia el lado de la garita. Entonces, seguramente por ahí está haciendo de las suyas. Espero que sea leve, que sea breve y que no les quite, pues, mucho tiempo porque ya sabemos que esto se vuelve un dolor de cabeza. Espero que estén muy bien, que hayan dormido. Yo dormí muchas horas, así que cuando duermo muchas horas me levanto como más activa, más productiva. Espero que ustedes también hayan dormido muy muy bien. Saludos a Fátima Michel que va camino a la escuela. Hay un choque adelante, me dicen, de la glorieta de Sánchez Taboada, enfrente donde está un banco por ahí por la zona, para que lo ubiquen y tengan precaución. Ahí siempre, ya hemos hablado de esa pues glorieta, que no es glorieta, ¿no? Está como raro ahí el cruce, algunos carros ahí medio se hacen bolas con los carriles, pero bueno, tengan mucha mucha precaución. Me dicen por acá que no hay luz mercurial en la zona de la avenida Doctor Mora, entre Río Culiacán y la Río Elota. Esta situación la estamos reportando, se la estamos reportando también a las personas, a los trabajadores de los servicios públicos, para ver si hacen favor de que, bueno, estén ahí pendientes. Y bueno, pues cualquier reporte, cualquier otra situación, por favor, pues nos la hacen llegar y nosotros también estamos ahí muy, muy pendientes de lo que ustedes nos estén reportando. Así que bueno, pues tenemos mucha información el día de hoy, mucho que platicar y mucho para reportar lo que está pasando, por supuesto, allá en la zona del centro cívico. Ya hay cierres de vialidades, por favor, ni se preocupen por venirse por el centro cívico, sáquenle la vuelta, por favor, porque se va a hacer mucho caos. Si ustedes vienen por la calzada Independencia, van a toparse con el cierre de vialidades a partir de la calle Calafia. Calafia, Independencia, ahí ya está cerrado, solo entra tránsito o tráfico local. Algunos carros que estén entrando, algunas dependencias, es lo único que va a ingresar. Si vienen del lado contrario, es decir, si vienen como del Río Nuevo y suben por la calzada Independencia, a partir de la calle del Hospital, ahí ya no van a poder circular. Está despejado para ingresar al Hospital General y estas vías, pero más adelante ya no podrán seguir. Y si vienen del lado contrario, también hay un cierre en la calzada de, si no me equivoco, es la de los Héroes, que ya están ahí los juegos mecánicos, donde está el edificio de la Secretaría de Seguridad, enfrente del cine, seguramente lo ubican. A partir de ahí ya no van a poder circular porque ya hay juegos mecánicos instalados. Evítense la vuelta para el centro cívico. Hoy no trabajan los edificios públicos, de todas maneras van a estar cerrados. Entonces, cualquier pendiente que tengan acá ustedes que hacer en el cívico, mejor espérense al próximo jueves, cuando las actividades ya se van a estar reanudando. Mañana a las 9:10 de la mañana, vamos a confirmar la hora en el transcurso del día, se va a llevar a cabo el desfile allá por la avenida Reforma. Ya les estaremos contando también todos los detalles. Si ustedes piensan acudir hoy, mucha gente celebra en su casa, hacen convivencias y eso está muy muy bien, porque se quedan en casa, se quedan ahí tranquilos, seguros. Si piensan venir al centro cívico, yo les recomiendo que lo hagan temprano, si es posible. Les recomiendo que no traigan carro. Si pueden alguien traerlos o tomar transporte público, taxi, plataforma, mucho mejor para que no batallen por el estacionamiento y no estén con el pendiente de que si su carro algo le pasa o lo que sea. Tráiganse zapatos cómodos, por favor, porque eso es lo más importante para la caminada y la cansada. Y si llevan niños, pues ya saben, mucha gente que trae niños viene muy temprano, hacen ahí su consumo, se pasean y demás, y se retiran temprano por los niños. Pero bueno, cualquiera que sea el escenario, pues lo que se espera es que sea pues una jornada segura, que sea un saldo blanco, y las autoridades, pues tanto de la Policía Estatal como de la Policía Municipal, estarán implementando los diversos operativos de vigilancia. Ya saben, pues obviamente se va a inhibir o se busca inhibir el paso de personas que lleven armas o que lleven objetos que, bueno, puedan ser peligrosos. Así está la situación. Ya saben que, bueno, es Edén Muñoz quien se presenta. El propio Edén Muñoz ahí hace rato publicaba en sus redes sociales que estaba listo para esta noche, para el concierto de esta noche. No nos vaya a pasar como Carin León. ¿Vieron todo el escándalo de Carin León en Las Vegas? Que no llegó, que iba a tomar un avión y que no sirvió, luego que iba a tomar otro y que tampoco sirvió, y total que no llegó a una de las fechas comprometidas para la esfera allá en Las Vegas, y bueno, creo que reagendaron, pero para el 2027. Pero bueno, ustedes ese tema ya se lo saben, seguramente lo estuvieron viendo ahí en las redes sociales. Así que bueno, todo está listo para esta noche, y cualquiera de la que sea la actividad que vayan a hacer hoy, si es en su casa, con sus amigos, con su familia, o si es acá en alguna de las fiestas que se dan de manera pública, pues háganlo de manera segura y cuidando pues obviamente su integridad y la de los suyos. Así que pues bueno, mucho por informarles el día de hoy. Fíjense que en cuestión de temperaturas ya no quiero yo alegrarme cuando el termómetro esté por debajo de los 40 grados, porque luego me emociono y vuelve el calorón y vuelve la humedad muy muy alta. Pero bueno, hoy en la mañana muy temprano nos informa Protección Civil Municipal que están pronosticando para el día de hoy 39 grados centígrados en la temperatura, y van a estar también, se van a estar presentando, eso es lo que no nos gusta, la humedad con un 58% en el ambiente. Eso es lo que pinta más o menos para el día de hoy. La buena noticia es que bajamos de la barrera de los 40 grados a los 39, eso es muy bueno. La mala es que la humedad sigue presente con nosotros y estará en un 58% al menos para estas próximas horas. Y según lo que establece el pronóstico, los próximos 4 días las condiciones van a ser muy similares a las del día de hoy, es decir, temperaturas abajo de los 40 o en los 40 y la humedad, eso sí, encima de los 25 grados centígrados. Así que así está la situación. Para las personas que nos están preguntando si hoy abren las oficinas del gobierno del estado van a estar cerradas, no están funcionando. Y en el caso del Ayuntamiento de Mexicali, hoy se suspenden las actividades al mediodía. A partir de las 12 ya no va a haber atención al público porque se espera que se desalojen las oficinas para poder ahí llevar a cabo los trabajos de encaminados a la verbena de esta noche. Ahí les va. Recolección de basura. Sí va a operar el servicio de basura. Mañana pasa la basura. Si en su colonia pasa, bueno, toca que pase, sí va a pasar, nos lo está confirmando el Ayuntamiento de Mexicali. Ya saben también que, bueno, en el caso de las instancias de seguridad, esas siguen trabajando. El registro civil va a operar con normalidad hoy, martes 15 de septiembre, y mañana miércoles va a haber una guardia especial para atender trámites funerarios y estos que se puedan presentar y que ya sabemos que, bueno, no distinguen entre días festivos. El horario especial será de las 9 de la mañana a la 1 de la tarde. Y recaudación de rentas en el Palacio Municipal para el pago del impuesto predial va a estar funcionando el miércoles, es decir, mañana, de 9 de la mañana a 1 de la tarde. Todo esto es en el municipio, en el Palacio Municipal, y la atención al público con sus actividades y demás se va a reanudar el jueves 17 de septiembre en los horarios habituales que ustedes ya conocen. Así que si se tienen que acercar hoy al Palacio Municipal para algún trámite, háganlo antes del mediodía y el jueves ya todo volverá, pues digamos, a la normalidad dentro de los horarios establecidos. Así está la situación en el Centro Cívico de Mexicali. Sáquenle la vuelta, ni se vengan por acá porque va a estar medio caótico. Ayer estaba viendo incluso que estaban, yo ayer sí tuve que estar ahí en el Centro Cívico, pero estaban hasta desviando algunas unidades del transporte público, y bueno, ya saben, este tipo de situaciones que pues se dan ahí en estas con estas festividades y con los cierres que hay en estos momentos. Así que bueno, pues así va la mañana. Espero que estén teniendo un buen inicio de día. Espero que el día nos trate muy bien a todos. Y vamos a una pausa y regresamos, son las 7:16. ¿Se acuerdan que ayer hablamos de el tema del evento de los globos o luces de Cantoya? Ayer hablamos mucho de este tema. Bueno, pues ya dijeron las autoridades que no, no hay permisos ni estatales, bueno, perdón, ni ambientales ni de protección civil. Es decir, los organizadores todavía no tramitan los permisos, pero ya están anunciando el evento. Sí hay riesgos, reconoce la autoridad tanto ambiental como de protección civil. Y les voy a estar platicando todo lo que dijeron sobre este tema, que dicen, ya ayer platicamos con los, bueno, hablábamos de la postura de los biólogos, hablábamos de los organizadores del evento y pues opiniones divididas y encontradas. Ahorita seguimos platicando de esto.
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4: 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Ya que estás bien informado, regresamos con nuestra programación.
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6: 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Ya que estás bien informado, continuamos con más de la programación.
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0: Gracias por continuar con nosotros, son las 7:22 de la mañana. Saludos a la cuadrilla de Eder Vicente que nos están escuchando desde el Valle Imperial. Gracias por escucharnos desde el otro lado. Espero que tengan buen día y que sea una jornada de trabajo leve, que sea leve para llevárnosla tranquila el día de hoy, que está va a ser semana corta para los que trabajamos de este lado de la frontera, del lado mexicano. Oigan, pues, ¿qué discusión y qué temas con este asunto del evento de los Globos de Cantoya, del cual estuvimos hablando el día de ayer? ¿Se acuerdan que ayer hablábamos de este evento y las opiniones que ha generado, sobre todo la opinión que ayer les presentaba del Colegio de Biólogos? Este evento lo anuncia una promotora particular. Ellos dicen que es un evento, pues, de convivencia en el que habrá venta de comida, exposición ahí de parte de algunos emprendedores, que habrá también venta de cervezas y demás para, pues, elevar estos globos de Cantoya o luces de Cantoya. Hablan de que se pueden lanzar hasta 3,800 globos y esto fue lo que despertó la preocupación del Colegio de Biólogos, que dijo, ojo, este es un riesgo de contaminación, es un riesgo de incendios forestales y de otros impactos que puede haber ahí en la zona. Este evento está previsto para octubre en la Laguna Salada. Esta postura de los biólogos llegó finalmente también al gobierno del estado y ayer le pudimos preguntar a la titular de la Secretaría de Medio Ambiente si ya estaban informados acerca de este evento. La titular de Ambiente, también la gobernadora, dijeron no tenemos un oficio formal de parte de los organizadores del evento donde soliciten la expedición de los permisos que deben darse para un evento de este tipo. No hay permisos ni de materia ambiental ni tampoco han tramitado los permisos de protección civil. La titular de la Secretaría de Ambiente dijo que aunque el evento está previsto para realizarse fuera de una zona que es como considerada protegida o de cuidado especial, dijo aún así esto podría representar un riesgo para esa zona, aunque sea una zona desértica, o bueno, lo que nosotros vemos desde acá es una zona desértica, dijo en realidad, y lo decía el Colegio de Biólogos, sí hay vegetación que puede resultar afectada porque no va a haber control de a dónde terminan esos globos, aunque los organizadores del evento en su postura han dicho que sí cuentan con estas medidas, que se han estudiado los recorridos y qué trayectoria puede dar uno de estos globos. Pero bueno, el caso es que ayer dijeron y confirmaron, ayer lo hablamos aquí en la mañana, se ha estado hablando mucho en redes sociales sobre este evento. Ayer también la postura de los organizadores del evento, ellos dicen, nosotros sabemos que hay riesgos, entendemos los riesgos y los vamos a asumir con responsabilidad. Pero bueno, finalmente ayer la autoridad deja ver la posibilidad y dice ayer la gobernadora, si vemos que este evento representa un riesgo, no se va a realizar o hay el riesgo de que no se realice. Yo lo que veo aquí problemático es que los organizadores del evento ya lanzaron la invitación, ya están vendiendo boletos y ni siquiera tienen los permisos, lo cual, pues, creo que fue un poco aventurado, porque si no se llega a realizar, pues entonces ahora tendrá que llevarse a cabo la devolución del dinero de quien sí haya comprado sus boletos. Pero bueno, escuchemos muy atentos lo que dijo la autoridad en el tema de ambiente. Y ahorita vamos a hablar de la materia de protección civil, que son dos materias distintas, pero que las dos van a tener que ver para que este evento se pueda realizar.
3: Ninguna solicitud. Hasta ahorita nosotros no hemos recibido ninguna solicitud ni algún informe preventivo que también lo estipula la ley. En ese sentido, entonces nosotros estamos esperando justamente que el promotor o cualquier empresa interesada en poder desarrollar alguna actividad en este sitio, que también ya revisamos la ubicación y por el polígono del mismo, se encuentra fuera del sitio Ramsar, que es importante también este tema, pero los impactos ambientales pueden ser pues severos si no se consideran las medidas correctas y sobre todo la disposición de estos residuos sólidos, ¿no?
14: Entonces nosotros haremos un análisis, se encuentra ya la Secretaría, la Dirección de Protección Civil y demás dependencias analizando este evento.
3: Así es, sobre todo porque se tiene que analizar, como bien comenta la gobernadora, posibles riesgos de condiciones climáticas extremas de la zona, antecedentes de incendios en otras regiones y contaminación ambiental. Entonces vamos a estar a la espera de esto que me comentan y ya estamos revisando a profundidad el tema.
15: Entonces, ¿habría posibilidad de que sí se realizara, a pesar de la posición que hubo del Colegio de Biólogos, del riesgo que podría implicar?
3: Si hay riesgo, no se va a realizar, así es. Si hay riesgo, no se realiza y hasta ahorita no hay ninguna autorización de impacto ambiental por parte de la Secretaría de Medio Ambiente.
0: Bueno, para que se realice, tendrá que contar el evento o los organizadores del evento con el permiso que le otorgue el área ambiental y el otro permiso que obtengan a través de Protección Civil. Hasta ahora no se han acercado a tramitarlo. A donde sí se acercaron, que ayer nos lo dijo el coordinador de Protección Civil, esa Protección Civil hace algunos meses se acercaron los organizadores de este evento para preguntar acerca de los requisitos para obtener ese permiso. Sin embargo, no han regresado para acreditar el trámite y obtener el permiso. Tienen que presentar todas las características del evento y además presentar también el impacto ambiental al hacerse en una zona o al considerarse en una zona como la Laguna Salada. Le preguntábamos directamente al coordinador de Protección Civil y él decía, suena muy raro que dejaba ver la posibilidad de que sonara raro que anunciaran el evento, que vendieran boletos para un evento para el cual todavía no tienen los permisos necesarios, que son estos dos, que son indispensables. Los organizadores hablan de que cuentan o que van a contar con asistencia de bomberos, que van a contar con asistencia de máquinas, de ambulancias y demás. No sé si el trámite lo acreditaron ante el municipio de Tecate, pero al menos en el caso de Mexicali, pues dicen, aunque hayan ido a una instancia municipal, sí o sí, tienen que pasar por la estatal para que se puedan obtener esos permisos. Además, dice el director o el coordinador de Protección Civil que cualquier evento que contemple un aforo de más de 1,000 personas requiere pasar por un permiso de Protección Civil estatal. Este evento, ellos dicen, bueno, podemos llegar hasta las 3,800 boletos vendidos, es decir, 3,800 globos pues lanzados, ¿no? En este evento que lo consideran el primer festival de luces de Cantoya. Esto dice Protección Civil en esta materia.
16: Dentro de estas recomendaciones, lógicamente, da primero la anuencia municipal de que el municipio le dé este permiso y ya posteriormente nosotros, ¿no? Hace algunos meses, o un mes aproximadamente, estas promotoras se acercaron a la coordinación, le dimos los requisitos que tienen que presentar, pero hasta el día de hoy ya no han vuelto la coordinación a llevar esa documentación y pues estamos a la espera, ¿verdad?, de que se presenten. Lógicamente, independientemente del impacto ambiental, todo lo que conlleva hacer un evento en Laguna Salada, recordemos que estos meses todavía estará haciendo calor, entonces para octubre, entonces el grado de deshidratación, la Laguna Salada hace mucho más calor que en la ciudad, ¿verdad?, por el tipo de geografía, pero sí estaremos atentos de lo que nos presenten, ¿sí?, y sobre todo ver todos los temas, tanto de ecología como del ayuntamiento, para ver en qué condiciones están, ¿no? Sí, sí, indudablemente sí, porque pues puede llegar a pasar de que no cumplan con alguna situación y no se les otorgue el permiso, ¿no?
0: Y ahí va a venir otro tema, que es el hecho de que, pues, si se llegara a cancelar, si ya han vendido boletos, la cantidad que sea, pues bueno, van a tener que hacer ahora un proceso distinto para el regreso de ese dinero. Pero bueno, pues así va la situación con este evento, un tema ambiental que en general yo he visto que en redes sociales los comentarios han sido no como tal en contra del evento o como tal en contra de los organizadores, pero sí creo que he visto más comentarios de la gente en preocupación de lo ambiental, que a mí me parece una buena señal. Creo que los mexicalenses estamos cada vez más sensibilizados al tema ambiental porque lo padecemos. La gente que padece alergias o en su casa hay niños con alergia, con asma, con estas enfermedades que se agravan a consecuencia de la contaminación o de la mala calidad del aire, pues nos hace quizá mucho más sensibles a este tipo de problemáticas, ¿no? Entonces, cuando veíamos el anuncio, muchos ciudadanos decían, bueno, ¿cómo un evento de esa naturaleza se autoriza en Mexicali cuando pues enfrentamos esta problemática? No es de hecho que el gobierno se tenga que enterar por redes sociales de estos eventos. Ellos se enteran a raíz de redes sociales y se enteran a raíz de las posturas que han enviado el Colegio de Biólogos y otros organismos de la sociedad civil, pero oficialmente el gobierno se tendría que haber enterado a través de los oficios que hace meses debieron haber ya presentado estas personas y del trámite que debieron haber acreditado para llevar a cabo pues el evento. Así que eso fue lo que dijeron las autoridades y en esa situación está. Y miren, hablando de temas ambientales, ayer trascendió que ahí en la zona del sistema lagunar aparecieron, bueno, se observaron peces muertos, decenas de peces muertos. No sé si a ustedes les suena que en los últimos años, más o menos quizá en estas épocas, hemos visto este fenómeno que le llaman vuelco térmico. En las imágenes pues se alcanza a observar estas especies, decenas de estas especies sin vida, ahí a las orillas de las lagunas, la Laguna México y estas lagunas, la Laguna Xochimilco, y esto pues obviamente siempre genera pues cierta preocupación. Ayer la CESPEM emitió un comunicado, la Comisión Estatal de Servicios Públicos, porque a través de su laboratorio se envía pues un monitoreo y una revisión. Ahí es donde ellos explican que se trata de este proceso conocido o fenómeno conocido como el vuelco térmico, que lo atribuyen a lluvias y cambios de temperatura propios de esta época del año, que modifican las condiciones naturales del sistema lagunar y generan lo que se llama el vuelco térmico, reduce temporalmente los niveles de oxígeno en el agua y puede ocasionar mortandad de peces. Ayer fue personal del Laboratorio de Control de Procesos de la CESPEM, estuvieron allí evaluando, tomaron algunas muestras para pues confirmar que se trate de esto o si había alguna sustancia o alguna situación ajena a este ecosistema, digámoslo así. Entonces nos dicen los responsables del Laboratorio de Control de Procesos que este fenómeno lo han visto en años anteriores durante la primera o segunda semana del mes de septiembre y se relaciona a esos cambios bruscos de temperatura y el cambio en la acidez en el agua. Con las lluvias, dicen los especialistas, los sedimentos de fondo se remueven y se mezclan con distintas capas de agua, alteran las condiciones y disminuyen la disponibilidad de oxígeno, principalmente durante la noche. La sardina plateada es una de las especies que resulta más sensible a este fenómeno, observando en la Laguna México, en la Laguna Xochimilco y en la Laguna Campestre, y también afecta en el río Jardí. Sobre este tema también habló la titular de la Secretaría de Ambiente, dijo que es un proceso, como les decía, pues que ya se ha presentado que se ha presentado en otros años. Esta es la explicación técnica.
17: Presentamos una situación similar en la presa El Carrizo en Tijuana. Comentarles que este fenómeno a veces se debe a los cambios constantes en la temperatura y la falta de oxigenación en el agua. Entonces nosotros nos pusimos en contacto con CUEPRIS para poder verificar el sitio, poder realizar algunos muestreos de agua. De hecho, ahorita me parece que están en sitio recabando esta información, haciendo estos muestreos, y esta es la estimación que nosotros tenemos. Más hay que descartar alguna toxina o contaminante que se pueda encontrar, y siempre se le recomienda a la población el no acercarse a estos peces que ya se encuentran pues ahora sí que muertos, esta mortandad de peces, que no consuman o no ingieran el agua que se encuentra en este sitio, y sobre todo a mantenerse atentos a los resultados que arroje la CUEPRIS.
18: ¿Es Laguna México o es todo el sistema?
17: No, es una parte de la laguna, pero no es todo el sistema, es una parte de la laguna. No tengo ahorita el dato de cuántas toneladas hay, justamente se va a derivar de la visita técnica que realiza el personal de CUEPRIS, y vamos a estar atentos a informarles, claro que sí, los resultados de los mismos.
0: Bueno, pues ahí está la postura y la explicación técnica que daba ayer la Secretaría de Ambiente en relación a esto que está ocurriendo en el sistema lagunar de Mexicali. Bueno, ahí aprovechábamos, ya les platicaba los otros temas que han surgido, que tienen que ver con pues esto de del evento de los globos de Cantoya. Independientemente de cómo se dé el evento, porque acá dice alguien, es que no invitaron a la gobernadora y por eso les cancelaron, los van a cancelar. No, porque al final del día la postura de los biólogos, yo creo que sí fue muy determinante, del Colegio de Biólogos, perdón, fue muy determinante y fue quien puso en la mira esta situación. Así hubieran invitado a quien hubieran invitado, la sociedad civil se hubiera encargado de visibilizar este evento, de señalarlo y de señalar sobre todo si había alguna omisión. El Colegio de Biólogos, de hecho en su postura lo dicen, no, nosotros no buscamos que se cancele ese evento, simplemente que se lleve a cabo en el marco de lo que la ley dispone y en el marco de lo que se establece en tema ambiental. Ayer se los platicaba aquí, se los compartí aquí, la postura de los biólogos era muy sustentada y explicaban por qué motivos ellos consideraban esto un riesgo. Hablaban de temas de la fauna, de la flora que hay, de la flora sobre todo que hay ahí en este lugar, a pesar de que lo vemos como un desierto, pues sí, hay vegetación que puede estar en riesgo, y además lo que a otras personas ayer señalaban llegaban acá. Esta estructura, entiendo que los organizadores han explicado que se trata de un globo con tela o papel biodegradable, que es amigable al medio ambiente, y alguien decía, pues sí, pero tendrá algunos elementos que puedan quedar ahí varados y que le abonen al tema de la contaminación. Pero bueno, pues van a tener que librar primero este tema de obtener los permisos para poder llevar a cabo este evento que está previsto para el mes de octubre en la Laguna Salada. Vamos a una pausa y regresamos. Son las 7:37 de la mañana. Eviten la zona del Centro Cívico para que se eviten un dolor de cabeza. Yo ayer sí tuve que andar por ahí y créanme que era muy, pero muy caótico. Me dicen que la fila Sentry, les dije que no hicieran enojar al McGregor porque hoy yo me imagino que va a tener mucho trabajo él y todos los oficiales de tránsito y además los policías preventivos porque y operativos porque van a estar hoy en la noche ahí haciendo los cierres y mañana el desfile allá por la Reforma. Me dicen que la Sentry está llegando a al edificio de la Fiscalía. O sea, sí está algo extenso. Hace rato me dijeron que estaba ordenado, que se estaban portando bien, pero bueno, una vez que crece tanto la fila, vamos a ver cómo se va comportando. Hacemos una pausa y regresamos. Son las 7:37. Hoy no viene Edgar de Bajavisa. Hoy no va a estar con nosotros. El próximo martes sí. Acá en el chat les cuento por qué no vino Edgar. Pero ahorita lo platicamos y ahorita que regresemos les cuento, por cierto, lo del operativo. Le llaman operativo Honda, pero yo siento que ya los Honda, no sé acá los conocedores de los carros, ya quedaron de la... No, no digo que no estén de moda o que no sean buenos, pero hablando de arrancones ya hemos visto que son otros modelos, otros estilos. El operativo Honda lo siguen llamando así. Se aplicó hace unos días ahí en el Río Nuevo y 8 carros terminaron en el corralón. Ahorita les cuento cómo fue este operativo. Hubo algunas personas que dijeron que quedaron ahí como varadas o atrapadas en medio del operativo. Se los cuento en un momento más.
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0: Gracias por continuar con nosotros. Oigan, pues hubo operativo Honda, así le llaman, pero yo siento que ya el operativo debió ser, ya debe actualizar sus marcas porque ya son muy, muy amplias. Pero bueno, el tema es que ya saben que hablamos de estas carreras clandestinas, que siempre les digo que de clandestinas pues no tienen nada porque todos sabemos dónde son, dónde se llevan a cabo. Los que participan hasta se encargan de subirlo y promocionarlo en redes sociales y todo. Pero bueno, el caso es que la Policía Municipal informó que durante el domingo en la noche y madrugada de lunes llevaron a cabo este operativo, le llaman operativo Honda Centella, yo le dije Centinela, no, es operativo Honda Centella, y a consecuencia de este operativo aseguraron 8 carros a los cuales los mandaron al corralón. Se aplicaron 41 boletas de infracción por faltas de reglamento de tránsito y atendieron 15 incidentes de tránsito que se estuvieron reportando a la línea 911. En un comunicado que envió la Policía Municipal, dicen que esto tiene como finalidad reducir accidentes de tránsito a través de la prevención de conductas peligrosas entre automovilistas en las principales vialidades de la ciudad. El operativo lo conformaron agentes de la Comandancia de Tránsito, o sea, elementos de tránsito y el Grupo de Reacción Inmediata. Instalaron filtros, este fue el tema y de hecho causó alguna incertidumbre ahí entre algunos ciudadanos. Instalaron filtros en las avenidas del Río Nuevo, en la Calzada Independencia, en la Ocotlán, en la Imperio de Bizancio y en los bulevares Anáhuac y Lázaro Cárdenas. Eso para detectar carros que pudieran haber tenido este tipo de conductas. Les decía, el resultado del operativo fue 8 carros que fueron enviados al corralón y 41 boletas de infracción que se aplicaron por faltas al reglamento de tránsito. Este operativo, dice la Dirección de Seguridad Pública Municipal, tiene como fin o como objetivo detectar y sancionar las competencias de velocidad y aglomeración vehicular no autorizada, que es lo que hacen cuando se dan estos arrancones. Se busca corregir conductas peligrosas entre los automovilistas, prevenir accidentes y garantizar la seguridad vial de los mexicalenses. De eso se trató este operativo, por si la noche del domingo les tocó circular sobre todo por Río Nuevo o allá en Anáhuac y Lázaro, que son las más transitadas. Pues bueno, de eso se trataba este operativo, de eso, ese fin tenía este operativo que se estaba llevando a cabo. Y pues bueno, mal por esos 8 carros que alguna falta les detectaron y terminaron, pues bueno, yéndose al corralón. Y miren, una noticia triste que ayer vimos, una situación pues muy triste, muy emotiva la que se vivió ayer allá en la comandancia que está en la zona poniente. No sé si ustedes lo ubiquen, todo Lázaro Cárdenas derecho hasta topar con la calle Camino Nacional. Ahí hay una comandancia municipal. Resulta que ayer en la mañana, a las 8 de la mañana, llegó una mujer en un pick-up. Voy a tener las imágenes acá en la transmisión en vivo. Esta mujer llegó pidiendo auxilio. Ella le dijo a los policías municipales que estaban ahí que su hijo de 15 años estaba inconsciente y que necesitaba ayuda, necesitaba que lo asistieran. Un jovencito de 15 años de edad, muy, muy, muy joven, a muy corta edad. A él lo identificaron como César Gael. Su mamá es quien lo lleva ahí al lugar. Y refiere la persona, la mamá, refiere que él tenía poco de haber salido de un centro de rehabilitación. Al parecer tenía un problema de adicciones y de manera extraoficial me comentan que la muerte pudo haberse dado por una sobredosis. Al parecer esos eran los datos que se tenían hasta ayer. Estamos hablando de un jovencito de 15 años de edad con una problemática de este tipo. Obviamente la escena, pues ya se imaginarán, fue pues muy dramática. La mamá pues llega desesperada en este carro con la intención de pedir ayuda. Los policías salen, de hecho se requiere una ambulancia, se reporta este incidente al 911, a las líneas de emergencia. Dicen que hay un jovencito que estaba inconsciente, comienzan a hacer maniobras, sin embargo lo declaran sin signos vitales. La mamá, pues ya se imaginarán la escena tan dramática que fue esta, y les digo que había una referencia de parte de la propia familia que decía que él tenía un antecedente de haber tenido poco de salir de un centro de rehabilitación, y todo parece indicar que esto se trató de una sobredosis. Estamos hablando de una situación, ay, pues terrible, porque hablamos de un joven, un adolescente más bien, de un adolescente de 15 años de edad con una problemática de esta naturaleza y esta situación que, bueno, lo lleva a perder la vida. El cuerpo ayer fue trasladado al servicio médico forense. Seguramente en las próximas horas se nos va a confirmar la causa de la muerte, pero les puedo ir anticipando que ayer los datos que se tenían preliminares apuntaban a un tema de sobredosis que coincidía, vaya, con la referencia que daba la mamá respecto a que él venía saliendo de un internamiento por el tema de las adicciones. Estamos ante, pues, una problemática, pues ustedes saben, grave, delicada, la que enfrentamos en la ciudad, en el país, en la entidad, ¿no?, con el tema de las adicciones, y pues tristemente con un tema que también llega y afecta a la población tan joven como este adolescente de 15 años de edad. Ahí quedó acordonada la escena. Ayer la comandancia de la zona poniente, que es a la altura, déjenme les digo exactamente la ubicación, quedó resguardada. Pues obviamente ahí se puso el resguardo mientras pues las autoridades tomaban ahí los datos y se llevaban a cabo pues todos los protocolos para retirar el cuerpo. Ahí es en el Boulevard Lázaro Cárdenas y Camino Nacional, es dentro de los límites de la colonia Los Milagros hacia el poniente de la ciudad. Desafortunadamente, pues este jovencito lo declaran sin signos vitales, pues todo ante los ojos de su mamá, que fue una escena pues muy muy dramática la que se vivió el día de ayer. Vamos a una pausa y regresamos. Son las 7:50 de la mañana. No sé ustedes, pero yo siento como si ya fuera día inhábil. O sea, ni al caso, porque estoy trabajando y todavía me falta trabajar a lo largo del día, pero como que ya se siente vibra de día inhábil. Sáquenle la vuelta, ya saben, a Centro Cívico, porque está de locura el tráfico y va a estar más complicado en horas pico. Vamos a una pausa y regresamos.
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0: Listo, estamos de regreso, ya son las 7:56, ya casi nos vamos, pero, recordatorio, ya hay cierre de vialidades acá en el Centro Cívico, si vienen por la Calzada Independencia van a poder llegar hasta la calle Calafia y de ahí ya no hay paso. Luego, si vienen del lado contrario, van a poder subir por la zona de Independencia, pero a partir de la calle del Hospital ya no hay circulación, ya no está abierto. Entonces, bueno, desde ayer está este caos. Entonces, bueno, para que lo tengan en cuenta el día de hoy y pues si van a circular por aquí, eviten lo mejor. Mi recomendación más honesta y más sincera es eviten el Centro Cívico. Creo que algunas rutas de camión incluso las están desviando hacia algunas vialidades, entonces se vuelve un poquito caótico. Si tienen algo que hacer, mejor espérense al próximo jueves. Ahí les va el desfile. Calle Reforma, para que también le saquen la vuelta o si van a ir, que sepan más o menos por dónde va a ser. El desfile del día de la Independencia será desde la avenida, bueno, por la avenida Reforma, desde la calle A hacia el oriente, pasando la calle H. ¿Cuál es el oriente? Se preguntará usted. No, no es cierto, es que me está mandando acá MacGregor las indicaciones muy técnicas. Pero bueno, de la calle A hacia el oriente, pasando la calle H, ahí ya, digamos que más o menos a esa altura, es decir, viniendo desde la calle A, no sé cómo hacer que se ubique, viniendo como del canal 66, yendo en sentido hacia la Justo Sierra, para que se puedan ubicar. Entonces, bueno, ahí están las indicaciones. Manejen con mucha precaución si les toca mañana. Creo que el desfile, si no me equivoco, será por ahí de las 10 de la mañana, para que eviten también esa zona. Y, pues bueno, ahí está la situación y la recomendación que nos está haciendo. Si van a ir, váyanse temprano, váyanse con tiempo para que busquen estacionamiento, porque luego se vuelve también ahí medio caótico. Es martes, yo siento como si fuera viernes, me siento rara, como que tengo como que, no sé, como que estamos en la víspera del día festivo, pero mañana sí trabajamos en la tele, aquí en la radio vamos a descansar, pero si ustedes trabajan, por favor, acuérdense que les tienen que pagar triple. Así que bueno, pues ya nos vamos, tengo cita con el doctor, ya me voy, cuídense mucho, tengo una cita muy importante hoy con el doctor, así que ya me voy, iba a decir que me voy temprano, pero no es cierto, no me voy tan temprano, pero bueno, se quedan aquí en la frecuencia de la 96.9 FM, quédense con nosotros porque a lo largo del día tienen información y también tienen la música que necesitan. 7:58 de la mañana, nos vemos el jueves porque mañana no vamos a venir a trabajar.
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1: Seguimos con más del Rock and Rolla, pero recuerda que ya no necesitas gastar tanto dinero para comer delicioso y con sabor del hogar. 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Seguimos con más de la programación, seguimos con más del Rock and Rolla.

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2: 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Ya que estás bien informado, regresamos con nuestra programación.
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14: 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Vamos a continuar con más música. Sigues en el Rock and Roll.

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1: Seguimos con muy buena música en el Rock and Rolla. 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Quédate con nosotros, estás en el Rock and Rolla.

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1: Sigues disfrutando del Rock and Rolla y mamá, papá, recuerda que el futuro de tu hijo empieza con las herramientas que le vas a dar hoy. 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Seguimos con más de la programación.

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2: 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Volvemos con más de nuestra programación.
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2: Seguimos con más de nuestra programación, pero antes tengo que contarte que nuestros amigos de Chevrolet Seminuevos Certificados cuentan con bono de hasta 50 mil pesos en gran variedad de unidades seminuevas en crédito GMF. 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Ya que estás bien informado, regresamos con más de nuestra programación.
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1: ¿Sigues disfrutando del playlist de tus mañanas? 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Vamos a seguir con muy buena música. El playlist de tus mañanas está aquí. Estás con Tavo Montinola.

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1: 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Seguimos con más de la programación.

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10: Sigues disfrutando de muy buena música aquí en el programa, y ahí les va. 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Seguimos con más del Rock and Rolla.

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1: 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Seguimos con más del Rock and Roll. 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Nosotros seguimos con más música. Recuerda, sígueme en Instagram, @tabomontinola. Estamos en el Rock and Roll.

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2: 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Volvemos con más de nuestra programación.
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2: Seguimos con más de nuestra programación, pero antes tengo que contarte que nuestros amigos de Chevrolet Seminuevos Certificados cuentan con bono de hasta 50 mil pesos en gran variedad de unidades seminuevas en crédito GMF. 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Ya que estás bien informado, regresamos con más de nuestra programación.
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1: ¿Qué tal, amigos de La Poderosa? 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
1: Altas temperaturas acompañadas de un alto porcentaje de humedad y con el potencial para generar tormentas eléctricas es lo que viene para Mexicali y el resto de los municipios de Baja California en los próximos días. Por este motivo, la Coordinación Estatal de Protección Civil y la Secretaría de Educación acordaron suspender clases presenciales y mandarlas a modalidad a distancia. Ignacio Lozoya, coordinador de Protección Civil en el estado, informó sobre el comportamiento del clima.
2: En todo el estado. Derivado de esta onda de calor, se podrán presentar algunos chubascos aislados, tanto en la zona de Mexicali como la parte sur, San Felipe, San Quintín, Rosarito, ¿no? Este pronóstico está previsto para los próximos 10 días, pero el pronóstico que nosotros emitimos en Protección Civil es a 4 días, entonces estaremos actualizando esa información de acuerdo a que se va desarrollando los días. Pero sí tenemos temperaturas arriba de los 40 grados, una humedad también relativa puede ser superior a los 40 grados también, y algunas lluvias aisladas. De repente se estas rachas de humedad y nos puede causar algunas lluvias aisladas. Pueden ser lluvias ligeras a moderadas.
1: Informó para Nuestras Noticias Erika Gallego.
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1: 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Vamos a estar esta hora en este mes patrio, en este día patrio, 15 de septiembre. Yo soy Naye, regresamos con más aquí a Chevrolet Justo Sierra.

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1: 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Seguimos con más, esto es La Dinámica y La Poderosa.
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21: Tras la suspensión de clases presenciales en todos los planteles de educación pública de Baja California, la gobernadora Marina del Pilar dijo que en zona costa los salones de clases no están adaptados para contar con aire acondicionado. En Tijuana las temperaturas rondan los 38 grados centígrados y la humedad por encima del 65%.
22: De los resto de los municipios con Mexicali es que las escuelas no están adaptadas con aires acondicionados, que ese es un reto que tenemos en el estado en estos momentos. Yo ya di la instrucción desde que llegamos, de que cada escuela nueva que se construya, cada aula nueva, se va a construir adaptada al aire acondicionado, un mini split. Sin embargo, la gran mayoría de las escuelas en la costa de Baja California, en los municipios de la costa, se construyeron sin la posibilidad de tener aire acondicionado. Entonces, hoy estamos atendiendo esa situación. Desde que nosotros llegamos al gobierno, la instrucción ha sido aula que se construye con su adaptación para aires acondicionados. Entonces, en estos momentos, las altas temperaturas también están en Tijuana, en Tecate, en Rosarito, en Ensenada. Entonces se está evaluando aquí con el gabinete de Educación y Protección Civil el que suspendamos clases presenciales.
21: Informó para Nuestras Noticias Erika Gallego.
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Hasta luego. Hasta luego.

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2: Trabajadores de la compañía Telnor denuncian despidos injustificados desde inicios de esta semana. Algunos trabajadores indicaron que se les impidió ingresar a las oficinas y recibieron presiones para firmar renuncias voluntarias. Presumen que la empresa en Baja California podría despedir a 700 personas en todo el estado y les informan que ya no tienen capacidad para pagarles por una multa impuesta por autoridades federales.
3: El día de ayer suscitó que la empresa nos citó en punto a las 9:30 en las oficinas con algunos jefes directos y un representante legal, el cual nos indicó que la empresa quería cortar relación laboral con nosotros. Eso en medio de la multa impuesta por la IFT de miles de millones de pesos hacia la empresa, alegando que pues esa era la razón por la que ya no podían seguir sosteniendo esa relación laboral con nosotros, misma que nosotros rechazamos totalmente como sindicato. Y nos presentamos el día de hoy. Nos comentó el guardia en turno que gracias a pues el aviso de alguien o como medida de una persona superior no podíamos accesar, ya que se nos había notificado ayer el cese de la relación laboral.
2: Informó para Nuestras Noticias Erika Gallego.
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empezamos. Con todas las pilas puestas. Bien, Dios. Es que es bonito martes. Todos dándole duro, claro. Es 15 de septiembre. Hoy damos el grito, por supuesto. Sobrinos, ¿le damos a la música? ¡Le damos a la música! ¡Ea! ¡Ea! ¡Ea! Empezamos con el Tom Collins. Primero nos lo echamos, ¿no? Y luego lo escuchamos. ¡Bienvenidos!

Marina, que van a andar de asueto. Hay promoción en la Casa del Zarandeado, Tío Mochate, tío. Y mañana también hay promoción en Pancita House también, tío, también. Así que mañana miércoles 16, hay promoción en la Casa del Zarandeado y en Pancita House. Él es Tom Collins. Sobrinos, bienvenidos. ¿Qué es hoy, tío? Hoy es bonito martes.

Seiya Wood, Tom Collins. 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

Esa rueda de los 80s del Tom Collins, que unos 20 años antes la había sacado Diana Ross también. ¡Ay, tío! También la misma rueda. Sí, cómo no. La interpretó la Diana primero, 20 años antes. Y luego se la dio Tom Collins. Tom Collins se llama, claro. BD, Don't Lose My Number.

0: Claro. Pues ahí dice, dile.
1: Tío.
0: ¿Qué huele?
1: Bonito martes.
0: Bonito martes.
1: Y una disculpa por no haberte felicitado ayer. Hombre, en el día de locutor.
0: A mí no, a los que son locutores.
1: Sé que tú dices que tú no eres locutor.
0: Pues no, todavía no.
1: Pero, pues una persona que quise mucho, que fue muy amigo mío, Alfredo Cortés Márquez, en paz descanse, pues, hablaba bien de ti, se acordaba de las anécdotas en Guadalajara, y no cualquiera va a hablar bien así de alguien.
0: Gracias.
1: Tienes buena carrera, muy, nos haces felices.
0: Gracias,
1: nos
0: muchas
1: haces
0: gracias.
1: El día.
0: Hasta el cielo,
1: muchas
0: para el
1: gracias
0: maestro.
1: Por todo eso.
0: Gracias por las palabras, por ese recuerdo del gran maestro Alfredo Cortés, cómo no, un saludote, cómo no. Al buen maestro, cómo no. Alfredo Cortés, claro.
2: Tío, hola. Hola, tío.
0: Hola.
2: Saluda Marta Cabrera.
0: ¿Qué onda, Martita?
2: Buenas tardes.
0: ¿Cómo está?
2: Oye, tío, quiero que a ver si puedo escuchar una canción.
0: ¿Cuál,
2: Que se llama Miss You, de los Rolling Stones.
0: Miss You.
2: Con los Rolling Stones.
0: La señorita,
2: tío,
0: tú.
2: Sé que no te la puedo decir en español.
0: Ahí está, pues, ¿por qué?
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0: Claro.
2: Y gracias por darnos la música
0: no
2: tan
0: ustedes,
2: bonita.
0: ¿Yo qué?
2: Gracias por consentir a todos los sobrinos.
0: Ay.
2: Dios te bendiga. Y
0: igualmente.
2: Que tengas un bonito día de independencia.
0: Martes.
2: En la noche.
0: Gracias, muchas gracias, mija. Igualmente para ti también. Que descansen mañana. Es Miss You, la señorita tú. Ajá, así se llama. Miss You. Ajá. ¿Qué huele?
3: Bonito martes.
0: ¿Qué hay que hacer? ¿Qué hay que hacer?
3: Después de dar el grito.
0: A ver.
3: Claro que hay que ir a los
0: ¿dónde?
3: Mejores tacos de carne asada a Acatlán.
0: 247. Perfecto.
3: Claro, unos tres tacos de arrachera.
0: ¡Qué gandalla! ¡Qué gandalla! A ver, ¿cuál tú?
3: Se llama Big Japan.
0: ¿Qué?
3: Forever Young.
0: ¿Cuál es esa? No las conozco. Alfa Bells. ¿Cuál es esa? La campana.
3: Para todos.
0: La campana de Alfa.
3: Martes que parece viernes.
0: La llambre, ya llegamos. Oye, Alfa Bell es la campana de Alfa. Así se llama ese grupo. La campana de Alfa. ¿Cuál será tú? Y las canciones son muy raras, esas canciones. Y eso es los Rolling Stones, la señorita tú, Miss You. Miss You, la señorita tú. ¿Quién sabe cuál será esa canción de los Rolling Stones? No la conozco. ¿Sabe?

Paradise, Tom Collins. Rolón, no, no. También del 800, esa, ¿no? Sí. 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

0: mediados de los 80s, claro. Ahí está, completita, tío. 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
1: Sí, a ver.
0: ¿Qué vale?
1: Bonito martes.
0: ¿Cómo anda? ¿Cómo anda?
1: Sobrino preferido, Manny Morales.
0: Manny.
1: Profesor del box.
0: How many?
1: Un saludo a toda la gente que está aquí escuchando, a todos los sobrinos.
0: Perfecto.
1: Que se escuche la campana.
0: Ting, ting.
1: Vámonos al box.
0: Vámonos.
1: Este sábado aquí en Mexicali.
0: Golazo.
1: Yo los invito.
0: Golazo. ¿Ya? ¿Ya se acabó? Oye, Manny, nomás nos emocionas y ya te va luego, luego. 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

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Sí, se nos antoja, ¿va? 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

qué rolononon, tío. Se antojan ese bonito martes, claro. 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

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Una serie, ¿no? 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

0: y pensaban cruzar el centro cívico, aguas, muchas calles están cerradas por la cuestión del grito, por la logística del grito, así que tengan precaución, por favor, ahórrense tiempo y no le pasen por ahí, ¿para qué? Y hay vallas metálicas también, ¿para qué le pasan por ahí? Aguas con el centro cívico por la cuestión, por la logística del grito, con cuidadito, por favor.
1: ¡Ah!

0: Aunque esta la verdad son noventeras estas rolas, claro, sí. La de Sueta, ya son noventeras, tío. Sí, la de Red, Red Wine de UFO. Sí, son ochenteras, sí, 82, 83 para allá. Ya hace 43 años de esas rolas, tío, hace mucho tiempo. Bueno, el primo de un amigo me dijo que eran del 82, 83, claro, claro, tío. Acláralo, por favor.
1: Tío, buenas tardes.
0: ¿Qué ole? ¿Qué onda?
1: Un saludo para los banorteños, si nos puede poner.
0: Ándale, ¿cuál tú?
1: La Isla Bonita.
0: ¿La de Cindy Loper?
1: Por favor, tío.
0: Claro. Saludos. Con Cindy Loper quiere escuchar La Isla Bonita. La historia de San Pedro, ¿cómo no? Claro. Iba a decir Don Pedro, pero no. Es San Pedro, tío, San Pedro. No es Don Pedro.

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0: Cuba, Jamaica. 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
1: Pozolón.
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0: Tío.
1: ¿Qué vale?
0: Buenas tardes, tío.
1: ¿Qué hay que hacer? Bien, gracias a Dios.
0: Bien por acá, tío. Trabajando. Perfecto.
1: Qué bueno.
0: Para que me apuntes de todas las promos, tío.
1: Claro,
0: porfa.
1: Anotado.
0: Un rolonón de Queen, tío.
1: ¿Cuál?
0: You Must Go On.
1: ¿Qué?
0: Si tienes a la mano, te la encargo, tío.
1: ¿Qué?
0: Saludos, tío.
1: ¿Qué dijo? ¿Qué? No la entendí, pues. No les entiendo. 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

nunca llegó, tío. Se hizo pato nomás. Sí, pues le dijo, ella, pues un cepillín, pues no llegó. Ni las luces del cepillín, tío. No, pues no. Andaba en la casa del zarandeado, yo creo, sí, cómo no. Echándose un atún fresco en cubitos.

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The Princess. Oye, sí, con esa rola se me antoja la casa del zarandeado. ¿Cómo no, tío? Sí, cómo no. Una chévere y un helado, ¿no? Claro.

tío, te pasaste con esas rolas. Fueron como cuatro así. Muy buenas rolas, por cierto. Todas. Ay, ese cierre estuvo buenísimo, ¿eh? Buenísimo cierre ese.

colores del piano, blanco y negro, ébano y marfil. Vámonos, tío, ¿ya? ¿A poco sí? Hombre, tan a gusto que estamos, ya tenemos que ir tan pronto. ¿Con qué nos vamos a despedir? Ah, con Maná en inglés, perfecto, me encanta ese, ¿sí? Escuchen a Maná, ahí está, mira. Te lloré todo en un río, en inglés, claro. Le pusimos letritas abajo para que la entendieran, ¿eh? Perfecto. ¡Gracias! ¡Muchas gracias! Cuídense mucho por la noche, ¿eh? Gracias.

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3: La Secretaría del Trabajo en Baja California está al tanto de la situación de los trabajadores de Telnor que están denunciando despidos masivos. Juan Manuel Martínez Verdeja, encargado de despacho de la Secretaría del Trabajo, dijo que a reserva de definir si el tema será competencia estatal o federal, los empleados afectados pueden recibir acompañamiento y asesoría.
4: Correcto, se reciben las quejas y denuncias a partir de los trabajadores. Se habla de un estimado de 20 trabajadores que están en estas condiciones. Se hablan de despidos masivos. Ese fue el inicio de la queja, ¿no? La Secretaría del Trabajo, a través de la delegación en Tijuana, se pidió al área de Procuraduría que se apersonara directamente a las oficinas del Centro de Trabajo para atender, asesorar a los trabajadores, entendiendo la naturaleza de Telnor, que es una concesión, es un tema federal, y determinar la competencia. De entrada es asesorarlos, atenderlos y brindarles un asesoramiento. Si es con la Secretaría, seguirá el trabajo correspondiente, y si es con la federal, se canalizará el tema federal. Pero sí, se le está dando atendimiento y atención.
5: Y al tener el sindicato, se le explica también, es un acompañamiento por ahí.
4: Es total. También es el tema, el sindicato tendrá que hacer su ruta aparte, ya sea a través del centro federal o bien con nosotros. Nosotros vamos con el trabajador, asesorarlo, atenderlo, brindarle la asesoría correspondiente y, sobre todo, bien importante, definir la competencia.
3: Informó para Nuestras Noticias Erika Gallego.
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8: Altas temperaturas acompañadas de un alto porcentaje de humedad y con el potencial para generar tormentas eléctricas es lo que viene para Mexicali y el resto de los municipios de Baja California en los próximos días. Por este motivo, la Coordinación Estatal de Protección Civil y la Secretaría de Educación acordaron suspender clases presenciales y mandarlas a modalidad a distancia. Ignacio Lozoya, coordinador de Protección Civil en el estado, informó sobre el comportamiento del clima.
9: En todo el estado. Derivado de esta onda de calor, se podrían presentar algunos chubascos aislados, tanto en la zona de Mexicali como la parte sur, San Felipe, San Quintín, Rosarito, ¿no? Este pronóstico está previsto para los próximos 10 días, pero el pronóstico que nosotros emitimos en Protección Civil es a 4 días, entonces estaremos actualizando esa información de acuerdo a que se va desarrollando los días. Pero sí tenemos temperaturas arriba de los 40 grados, una humedad también relativa puede ser superior a los 40 grados también, y algunas lluvias aisladas. De repente se vienen estas rachas de humedad y nos puede causar algunas lluvias aisladas. Pueden ser lluvias ligeras a moderadas.
8: Informó para Nuestras Noticias Erika Gallego.
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11: Gracias. 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
12: 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Ya que estás bien informado, regresamos con nuestra programación.
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3: 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Volvemos con más de nuestra programación.
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2: Tras la suspensión de clases presenciales en todos los planteles de educación pública de Baja California, la gobernadora Marina del Pilar dijo que en zona costa los salones de clases no están adaptados para contar con aire acondicionado. En Tijuana las temperaturas rondan los 38 grados centígrados y la humedad por encima del 65%.
3: De los restos de los municipios con Mexicali es que las escuelas no están adaptadas con aires acondicionados. Que ese es un reto que tenemos en el estado en estos momentos. Yo ya di la instrucción desde que llegamos de que cada escuela nueva que se construya, cada aula nueva, se va a construir adaptada al aire acondicionado, un mini split. Sin embargo, la gran mayoría de las escuelas en la costa de Baja California, en los municipios de la costa, se construyeron sin la posibilidad de tener aire acondicionado. Entonces, hoy estamos atendiendo esa situación. Desde que nosotros llegamos al gobierno, la instrucción ha sido aula que se construye con su adaptación para aires acondicionados. Entonces, en estos momentos, las altas temperaturas también están en Tijuana, en Tecate, en Rosarito, en Ensenada. Entonces, se está evaluando aquí con el Gabinete de Educación y Protección Civil el que suspendamos clases presenciales.
2: Informó para Nuestras Noticias Erika Gallego.
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2: Trabajadores de la compañía Telnor denuncian despidos injustificados desde inicios de esta semana. Algunos trabajadores indicaron que se les impidió ingresar a las oficinas y recibieron presiones para firmar renuncias voluntarias. Presumen que la empresa en Baja California podría despedir a 700 personas en todo el estado y les informan que ya no tienen capacidad para pagarles por una multa impuesta por autoridades federales.
3: El día de ayer suscitó que la empresa nos citó en punto a las 9:30 en las oficinas con algunos jefes directos y un representante legal, el cual nos indicó que la empresa quería cortar relación laboral con nosotros. Eso en medio de la multa impuesta por la IFT de miles de millones de pesos hacia la empresa, alegando que pues esa era la razón por la que ya no podían seguir sosteniendo esa relación laboral con nosotros, misma que nosotros rechazamos totalmente como sindicato. Y nos presentamos el día de hoy, nos comentó el guardia en turno que gracias a pues el aviso de alguien o como medida de una persona superior no podíamos accesar, ya que se nos había notificado ayer el cese de la relación laboral.
2: Informó para Nuestras Noticias Erika Gallego.
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2: La Secretaría del Trabajo en Baja California está al tanto de la situación de los trabajadores de Telnor que están denunciando despidos masivos. Juan Manuel Martínez Verdeja, encargado de despacho de la Secretaría del Trabajo, dijo que a reserva de definir si el tema será competencia estatal o federal, los empleados afectados pueden recibir acompañamiento y asesoría.
3: Correcto, se recibió las quejas y denuncias a partir de los trabajadores. Se habla de un estimado de 20 trabajadores que están en esta